0: 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Esta es la hora red. 21:01. 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

0: 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Esta es la hora Red. 21:32. 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

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Esta es la hora Red. 23. Un minuto. 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

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Esta es la hora Red. 23, 29 minutos. 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

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Esta es la hora Red. 02 minutos. 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

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Esta es la hora Red. 0:31. 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

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Esta es la hora Red. 1 minuto. 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
0: Esta es la hora Red. 2:31 minutos. 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

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Esta es la hora Red. 3:01. 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

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Esta es la hora Red. 3:29 minutos. 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
1: 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Esta es la hora Red. 4:02. 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

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Esta es la hora Red. 4:30. 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
0: 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Esta es la hora Red. 5:02. 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

Esta es la hora red. 5:59. 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

0: 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Esta es la hora Red. 6:29 minutos. 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

0: 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Esta es la hora Red.
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2: E Irán posponen la cita en Suiza para negociar el acuerdo de paz definitivo. De momento no hay información oficial sobre los motivos, pero el principal negociador iraní habla de líneas rojas en medio de nuevos bombardeos de Israel contra el Líbano. El alcalde de Manchester, Andy Burnham, gana las elecciones del distrito de Makerfield, unos comicios que le permiten convertirse en diputado y disputarle el cargo de primer ministro a Keir Starmer. México es el primer país en clasificarse para 16avos de final del Mundial de Fútbol. En un ajustado partido contra Corea del Sur, consiguió poner el 1-0 en el marcador, que lo colocó como líder de grupo. Estos son los titulares. Comienza el

0: informativo en Radio Francia Internacional. Estados Unidos e Irán han pospuesto las conversaciones previstas para este viernes en Suiza con las que alcanzar un acuerdo definitivo. La Casa Blanca anunció a última hora que cancelaba el viaje del vicepresidente estadounidense J.D. Vance, argumentando problemas logísticos, mientras que los medios estatales de la República Islámica tampoco llegaron a confirmar el desplazamiento de la delegación iraní. Parece que la paz en Oriente Medio se retrasa y, aunque no hay información oficial sobre los motivos de esta suspensión, se habla de nuevo de líneas rojas. Con todo, el Ministerio de Exteriores suizo asegura que los preparativos para acoger las negociaciones continúan. Asbel López.
1: Tras la firma del acuerdo marco entre Washington y Teherán, realizada esta semana en las afueras de París, las conversaciones tenían por objetivo comenzar a negociar en detalle su aplicación desde hoy. Las partes tienen 60 días para hacerlo, pero esa reunión finalmente no tendrá lugar. El principal negociador de Irán acaba de recordar que las conversaciones con Estados Unidos seguirán limitadas por las líneas rojas de Teherán. Una de ellas, incluir el fin inmediato de las hostilidades israelíes en Líbano y la cesación de los ataques contra Hezbollah, la milicia proiraní. Ayer, la agencia de prensa iraní Tasnim dijo también que los negociadores iraníes necesitaban ver señales de que Estados Unidos estaba implementando el protocolo de acuerdo antes de comenzar un nuevo ciclo de negociaciones. En el terreno, mientras tanto, uno de los frentes del conflicto, Líbano, sigue activo. Al menos 18 personas murieron durante la madrugada de este viernes en bombardeos israelíes en el sur del país, en una decena de localidades próximas a Nabatiyeh. Israel, a su vez, anunció la muerte de 4 de sus soldados. Pese al anuncio del acuerdo marco el lunes, Israel ha continuado sus ataques en Líbano contra el movimiento proiraní Hezbollah.
0: Gracias, Asbel. El alcalde de Manchester, el laborista Andy Burnham, ha ganado unas elecciones clave que de momento le permiten convertirse en diputado en el Parlamento del Reino Unido, pero que podrían llevarlo a reemplazar a Keir Starmer como primer ministro. Conseguir un escaño, en este caso el del distrito de Makerfield, era lo que Burnham necesitaba para poder presentarse a las primarias del partido y disputarle el cargo a Starmer, algo que ya prometió hacer tras la derrota de los laboristas en las municipales. El origen de la crisis que rodea al primer ministro. Starmer ha felicitado a Burnham por su escaño, pero afirma que luchará para seguir como primer ministro británico. Los detalles con nuestro corresponsal en Londres, Daniel Postico.
2: Andy Burnham ha ganado las elecciones parciales en Makerfield y ha conseguido el escaño en el Parlamento que le permite retar a Keir Starmer a unas primarias en las que es claro favorito. No obstante, Burnham ha pedido al primer ministro que dimita, que acepte que ha perdido el control del partido y permita una transición ordenada sin necesidad de batallas internas. El ya exalcalde de Manchester tiene el aval necesario, los 81 apoyos que hacen falta para provocar unas primarias que se celebrarían antes de finales de septiembre. Starmer se resiste a dimitir porque considera que tiene el mandato para seguir gobernando después de ganar una mayoría histórica hace 2 años. Es más, le ha ofrecido a Burnham un gran ministerio que este ha rechazado. Andy Burnham le ha dado 72 horas al primer ministro para que reflexione antes de que el lunes preste juramento como parlamentario en Westminster. A partir de entonces podría activar el mecanismo de las primarias. Se esperan contactos y reuniones extraoficiales entre ambas facciones durante este fin de semana, ya sea entre emisarios o entre los dos políticos. Será clave la reacción del gabinete de Starmer. De momento, ningún ministro ha dado señales de querer dimitir. Desde Londres, Daniel Postico para Radio Francia Internacional.
0: Una nueva ola de calor golpea a Europa y lo peor está aún por llegar. Los países más afectados son Francia, Reino Unido, España y Portugal. En la península ibérica se superarán los 40 grados centígrados este fin de semana, ante lo cual las autoridades españolas prevén el denominado permiso climático, una medida excepcional ante este tipo de situaciones. ¿Qué es este permiso climático? Nos lo cuenta Rafael Morán.
3: Albañiles, repartidores, bomberos, jornaleros. En España se considera que 4 de cada trabajador o trabajadora está expuesto a altas temperaturas, una tendencia que aumentará con la multiplicación de las olas de calor en este contexto de cambio climático. El país está expuesto al aumento de fenómenos meteorológicos extremos. La devastadora depresión de alto nivel atmosférico, la Dana, de octubre de 2024, se llevó, por ejemplo, a más de 200 vidas durante las lluvias torrenciales. Para proteger a los trabajadores en caso de evento climático extremo, el gobierno español instauró entonces el llamado permiso climático. Mariano Sanz es responsable de salud laboral en Comisiones Obreras, uno de los principales sindicatos españoles.
4: Digamos, donde tienen más alerta de color rojo y no se puede ir al trabajo, se puede establecer un permiso de 4 días de no asistir al trabajo por condiciones climáticas y donde tiene, digamos, una remuneración adecuada.
3: El sindicato español llama a las empresas a incorporar esta medida en sus negociaciones colectivas, al igual que los protocolos de prevención del calor extremo, con medidas que van desde la modificación de los horarios laborales en la construcción, por ejemplo, evitar trabajar en solitario, aplazar las tareas más pesadas y brindar ropa y equipo de trabajo más ligeros.
0: Escándalo en Chile. La Fiscalía va a investigar un posible caso de tráfico de niños y adolescentes procedentes de Haití que llegaron a Chile el año pasado, supuestamente dentro de un proceso de reagrupación familiar, pero acompañados de adultos que no eran sus familiares y cuya entrada en el país no cumplía las normas del sistema de migración y extranjería. El Ministerio Público indaga sobre el paradero de esos niños, más de 200, ahora desconocido. Es un informe de Raquel Villaécija.
5: La Fiscalía chilena ha decidido investigar después de que Radio Biobío desvelara un informe de la Contraloría, el organismo encargado de auditar, en el que se revelaban irregularidades en el proceso de entrada de al menos 486 menores de edad entre 2024 y 2025, según cuenta Néstor Aburto, periodista de Radio Biobío, que reveló la investigación.
6: La Contraloría comienza esta investigación a raíz de las denuncias y observa que tanto el visado de reunificación como los viajes de los menores no cumplían ciertos protocolos establecidos dentro del margen que ordena administrativamente la ley. Por ejemplo, las visas que se estaban entregando había una flexibilización, es decir, documentos que eran fotocopias y que no había un registro concreto de que ese documento corresponda al niño que se estaba identificando en ese momento con la fotografía y con su huella dactilar.
5: A partir de 2014, Chile empezó a recibir una ola de inmigración haitiana y estos vuelos con menores se justificaban porque supuestamente iban a reunirse con sus familias, según denuncia la auditoría. De momento se desconoce el paradero de la mayor parte de los niños.
6: Y la investigación apunta a poder establecer dónde están los menores. Se calcula que eran cerca de 400 niños que la Contraloría tiene acreditados. Pero lo que sabemos hasta ahora es que hay que ampliar el radio del tiempo en que niños viajaron solos desde Haití, que correspondería a fines del año 2022 hasta el año 2025.
5: La Fiscalía investiga quién o quiénes eran las personas que iban a bordo de los aviones con los menores.
6: Ese contraste que se está haciendo ahora es clave para saber dónde están los niños. Ese es el primer paso. El segundo es la investigación, saber quién pagó los aviones que salieron, que en un año aproximadamente fueron 11 aviones. Estamos hablando de un vuelo que cuesta entre 150 a 180 mil dólares. La pregunta es, ¿cómo se financiaron estos vuelos? ¿Quién estuvo detrás de la contratación de estas aerolíneas para hacer estos viajes charter? Y lo más importante, ¿quién eran los adultos que traían a estos niños y dónde se legalizaron los supuestos permisos? Este se ha transformado en una de las investigaciones más sensibles probablemente que hemos visto de los estamentos públicos en Chile, luego de la dictadura de 17 años de Augusto Pinochet.
5: La Fiscalía ha decidido que este asunto merece una investigación aparte para despejar si hubo delito o no en el traslado de estos menores, algo que han denunciado también organizaciones como UNICEF.
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0: Uno de los países anfitriones del Mundial, Canadá, venció a Qatar con una auténtica goleada 6-0, mientras que Suiza se llevó el partido contra Bosnia sin problemas, con un 4-1. Y México, otro país que acoge la competición, consiguió un difícil 1-0 contra Corea del Sur, que lo colocó como líder del Grupo A tras el empate entre República Checa y Sudáfrica 1-1. Así lo celebraban los fans mexicanos en las calles de Ciudad de México. La selección mexicana es la primera en clasificarse para 16avos de final y su próximo partido tendrá lugar en el Estadio Azteca. Cabría esperar un aumento de las reservas en los hoteles de la capital, pero la demanda ha caído drásticamente. Nuestra corresponsal Marine Lebeige habló con varios hoteles para entender el porqué.
8: A dos calles del Zócalo, en el centro de la Ciudad de México, los turistas se mezclan con los aficionados mexicanos. El barrio vive al ritmo alegre del Mundial, pero detrás de las puertas de los hoteles, la sonrisa desaparece. Jesús es gerente de un hotel aquí.
9: Pues la verdad sí teníamos expectativas altas. Esperábamos a lo mejor alcanzar un 80% o hasta estar llenos. Pero la realidad es que estamos entre un 30-40% de ocupación. La verdad de la inauguración pues fue de los días más bajos que hemos tenido. No es lo que esperábamos.
8: Según él, muchas reservaciones fueron canceladas unos días antes de la inauguración, cuando el sindicato de maestros instaló un plantón en el centro y que el gobierno puso vallas para cerrar las calles y bloquear las marchas.
9: Después de haber cerrado, pues tampoco sabíamos qué iba a pasarnos y si había alguna manera de que nuestros proveedores entraran, que nuestros clientes también entraran. Estuvimos por horas encerrados. Yo creo que fue muy, muy mala la comunicación de parte del gobierno también. Fueron varias horas con incertidumbre, ¿no? Sin saber qué iba a pasar. La verdad fue algo pues que nunca habíamos visto aquí.
8: Otros hoteles de la zona bajaron hasta del 20% sus tarifas para atraer a los clientes. Pero no todos se lo pueden permitir y la mayoría de los hoteles del centro ya renunciaron a alcanzar las cifras esperadas para el Mundial. Marine Lebec, México, RFI.
0: Por otro lado, les contamos que la Federación Iraní de Fútbol ha anunciado que va a presentar una queja a la FIFA por las restricciones que le impone la organización en el Mundial y que, según la Federación de este país, le impiden preparar su partido contra Bélgica de este domingo. Antes de ese partido tenemos otros cuatro que ya les avanzamos: Estados Unidos-Australia, Escocia-Marruecos, Brasil-Haití y Turquía-Paraguay. Con esto terminamos el informativo de las 12 del mediodía. Día hora París. Recuerden que pueden seguir más noticias en nuestra página web rfimundo.com y en nuestras redes sociales. Muchas gracias por escuchar Radio Francia Internacional.
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0: Exactamente, la hora 7 con 15 minutos en la República Argentina. ¿Qué tal? Buen día. Bienvenidos a este viernes 19 de junio de 2026. Bienvenidos al servicio de noticias de Red 101. Mi nombre es Carlos Lagos. Le haremos compañía, como siempre, a usted hasta la hora 9, repasando lo más importante de Mendoza, del país y también del mundo. En esta mañana fresquita de Mendoza capital, tenemos una temperatura a esta hora, a las 7 y cuarto, de exactamente 4,7. Va a descender. Humedad 81%, cielo con poca nubosidad. Hoy tenemos de pronóstico para este viernes, parcialmente nublado, máxima de 15 grados. Le vamos a contar también cómo sigue este fin de semana. Tenemos para mañana sábado una mínima de 3, máxima de 16. Para mañana va a estar parcialmente nublado, mayormente nublado. El domingo también una mínima bajita de solamente 3 y máxima de 13 el domingo. Ese día parcialmente nublado. Y la semana arranca el lunes próximo con una mínima, atención, de solamente 2 y máxima de 11 grados. El día lunes habrá sol, pero va a estar frío. Y el martes también, martes, miércoles, tenemos mínimas de 1 y máximas de 12 y de 13. Así que tenemos por delante, la semana que viene, días fresquitos para la provincia de Mendoza. El paso a Chile, le cuento, está habilitado a esta hora para todo tipo de vehículos, del lado argentino y también del lado chileno, excepto el paso Pehuenche. Hablamos del paso Cristo Redentor. Ese está habilitado normalmente en el día de hoy. Bueno, ahora sí, vamos a repasar nuestra primera plana. Tenemos bastantes temas. También, obviamente, el tema Messi, que ha sido de repercusión incluso mundial, ¿no?, por esta falsa noticia de la muerte de su papá. Enseguida vamos a abordar ese tema, ¿no?, que involucra a una actriz que hace circunstancialmente streaming, medios, no es periodista, pero bueno, hoy pasa todo por el espectáculo, no por el periodismo o ser profesional. Por ahí pasa la explicación de por qué motivo pasa lo que pasa en estos medios. La culpa no es del medio, sino, o sea, del streaming, a eso nos referimos, del sistema que se utiliza, sino, bueno, en primer lugar, de los responsables que la contratan, de ella misma, de la producción. Intentó despegarse, pero evidentemente quedó pegada esa noticia que dio falsa, supuestamente porque se la pasaron. Pero, repito, eso no es periodismo, es entretenimiento, algo muy distinto. Porque el periodismo implica chequear la noticia, parar la pelota, como se dice, y después ver si lo que se le pasan a uno es cierto o no es cierto. Acá en esto de los medios ahora, últimamente ya no hay primicias, hay certezas, y eso es lo que faltó a la hora de comunicar una noticia que fue falsa y que impactó inicialmente en una familia y también después impactó en la sociedad, en el mundo entero. Ha sido noticia esto que se dijo en un medio vía streaming, ¿no? Bueno, rápidamente los temas que hemos preparado. En primer lugar, sigue siendo noticia no solamente Adorni, sino también su familia, su hermano, en este caso, porque han solicitado la indagatoria para el hermano de Manuel Adorni por inconsistencias patrimoniales y también por omisiones. Hay que destacar que esta medida se enmarca en la causa que investiga un presunto enriquecimiento ilícito y busca reconstruir la evolución patrimonial del funcionario desde su ingreso al gobierno. Hablamos de Francisco Adorni, el que está impulsando esto, investigarlo, es el fiscal Guillermo Marijuán. El foco de la justicia está puesto en una serie de movimientos financieros que intentan explicar, son difíciles de explicar justamente, y se destaca, por ejemplo, la cancelación en un tiempo brevísimo de un préstamo hipotecario y la compra también de un vehículo de lujo, una camioneta de lujo. Bueno, además los investigadores han detectado que los montos declarados por Francisco Adorni en concepto de herencia se contradicen directamente con la información que proporcionó oportunamente su hermano Manuel, el funcionario. Por ahí, y acá viene algo que es bastante curioso, ¿no? Porque un punto crítico del dictamen del fiscal es que Francisco Adorni intentó rectificar su declaración jurada una vez que la causa judicial ya estaba en marcha. Bueno, y no solamente, acá estamos hablando de los periféricos de Manuel Adorni, el hermano, por un lado, y además también tenemos el caso de el hombre que le hizo una refacción en una propiedad que él tiene, en una especie de supercasa tiene el funcionario, y hablamos de el contratista Matías Tabar, fue el que le hizo remodelaciones a un costo altísimo, ¿no? Bueno, a él la lupa está puesta en él por parte de ARCA, justamente la Agencia de Recaudación y Control Aduanero, ha intimado a este hombre, Matías Tabar, el contratista que le reformó la casa al jefe de gabinete en el barrio cerrado Indio Cuá, para que presente documentación sobre sus ingresos, actividad económica y movimientos patrimoniales desde 2024 hasta el 2025. Recordemos que este hombre fue el que dijo ante la prensa y ante la justicia que por la reforma de esa propiedad, una gran casa, le cobró más o menos unos $245,000 entre refacciones y también remodelaciones. El tema es que esta operación se hizo sin boleta, totalmente en negro, así que por ese motivo ARCA ha puesto la mira en esta persona. Este hombre había comentado que las reformas duraron 10 meses y se hicieron entre septiembre de 2024 y 2025. Y además también contó que mientras hacía esta refacción, Adorni alquiló una vivienda dentro de ese mismo country en aproximadamente unos $13,000. Por ese motivo, también se lo investiga, ¿no? Se le está tratando de sacar toda la información posible, se perita su celular, pero lo que evidentemente llamó la atención ha sido haber hecho el trabajo sin factura. Bueno, a todo esto hay una encuesta que se ha hecho, una medición que ha hecho una encuestadora sociolítica, que ha revelado lo que opina la gente en este marco, ¿no? Y qué es lo que dice en términos generales esta medición, que la gente entiende que nos han mentido en la cara. Además también esta encuesta que ha hecho el consultor Roberto Staringer entre el 12 y el 16 de este mes, son más o menos 1.600 casos a nivel país, se difundió horas después de que trascendiera que la justicia investiga una presunta maniobra, otra más, por la compra por parte de Adorni de blanquería, sábanas y demás, por un valor de 8 millones de pesos. Bueno, por ejemplo, resultados de esta medición, le anticipamos algo, ante la consulta sobre qué opinan las personas consultadas respecto de la acusación contra el funcionario, Adorni, bueno, 57% de encuestados responde que cree que Adorni nos ha mentido a los argentinos en la cara. Y un 18% directamente que se enriqueció de forma ilegal. Además también, bueno, la imagen negativa supera 75% la de este funcionario. Y también le pega directamente al presidente, porque se midió también el impacto en la percepción del gobierno de Milei en la gente, y la gestión presidencial presenta un nivel de aprobación de solamente un 30%. Es un tema no menor, porque estamos hablando del gobierno que aspiraría a la reelección el año que viene. Ahora, ¿para dónde va o qué opina la gente también de la oposición? Bueno, la oposición, dice el trabajo, no capitaliza este desgaste. Nadie. Directamente ni el PRO, ni la UCR, ni el kirchnerismo, ni el peronismo no ca. Bueno, nadie está, capitalizando esto que le pasa al gobierno. Y fíjese usted que cuando se hacen mediciones del gobierno, la que mejor está es Bullrich. Por lo tanto, por ahí la opción la termina siendo ella, ¿no? De alguna manera, así se deduce de las encuestas. O sea, ¿cuál es la opción del oficialismo? Y bueno, más oficialismo. Bueno, también lo decíamos recién, ¿no? El tema, esta polémica que hubo con respecto a la falsa noticia del deceso del papá de Messi. Se metió el presidente también en ese asunto y hasta emitió una especie de comunicado, dio su punto de vista, en el cual la califica a Florencia Peña de chimentera de poca monta. Y además también de paso, en un mensaje que dio en redes, apuntó contra el resto de la prensa, como que metió a todos en el mismo paquete el presidente. Bueno, él se refirió mediante redes al momento en que la actriz Florencia Peña comunicó de forma errónea que el padre de Messi había fallecido. El presidente consideró el hecho como corpo basura, al tiempo que sostuvo que se trató de aberrantes declaraciones. También las calificó de inescrupulosas. Después de que se conoció que la conductora dio un paso al costado, aparentemente la desplazaron del streaming Luzu, y dos productoras fueron también echadas de esa emisora por haber dicho al aire una noticia que era falsa y sin chequear, el presidente apuntó contra la actriz. Hace rato que la tiene en la mira, ¿no? A ella y también a Lali Espósito. A ella la llama Lali Depósito. Bueno, ¿qué fue lo que posteó el presidente? Cuando uno cree que ya lo ha visto todo por parte de los medios de comunicación, determinados personajes se ocupan de recordarnos que siempre se puede caer más bajo, decir una aberración peor e infligir más daño, dijo el presidente. Además también, o escribió, en ese marco sostuvo que las aberrantes declaraciones de sin chequear de Florencia Peña en un canal de streaming, que igual serían aberrantes si la información hubiera sido cierta, ya que hacen a la vida privada de un ciudadano, nos recuerdan la impunidad con la cual algunos individuos creen que pueden operar por el simple hecho de tener un micrófono o una pluma en la mano. Como si este hecho implicara no solamente que no tienen que chequear la información que reproducen, sino que tampoco deben atenerse a cuestiones elementales de decencia, decencia humana, moral o respeto a la verdad. Igualmente después, reconoce o destaca que el medio de comunicación pidió disculpas, pero en la parte final, ¿no? El presidente dijo al respecto, ¿no?, de esa disculpa que pidió el medio, dice, por lo menos los chimenteros de espectáculos no pretenden señalar desde el banquito de la moral o las buenas costumbres, mientras cobran pauta de los políticos para sostener medios que, si solamente dependieran de su audiencia, ya hubiesen quebrado. Bueno, acá le pega también, como siempre, el presidente al resto, ¿no?, de, digamos, mete acá todos al periodismo. Sigue con esa pelea con los medios, en esta parte inicial de ese planteo que hace el presidente, apunta directamente a Florencia Peña, ¿no? Y con algunos calificativos fuertes. Por su parte, la mujer pidió perdón a la familia. Hay versiones que dicen que se está negociando un café, pero son versiones nada más. Y después, obviamente, recordemos que ante los rumores que se conocieron inmediatamente ayer, la familia Messi metió un comunicado donde pide, digamos, que haya respeto, ¿no? La familia quiere expresar su profundo malestar por la falta de sensibilidad, respeto y escrúpulos con que algunas personas han tratado una situación estrictamente privada y familiar. Por ese motivo pide a la familia, en ese comunicado, responsabilidad, prudencia y humanidad. Insistimos con lo que decíamos al comienzo de la mañana, lo que se hizo ayer, lo que se escuchó y vio no era fundamentalmente periodismo. Es parte del entretenimiento que está vigente en la Argentina ya hace varios años, y no solamente en streaming, sino también especialmente en la televisión abierta. Bueno, también temas que le atañen a usted, que suele ir por el acceso este, para aquellos que lo utilizan, porque el gobierno ha modificado los desvíos en el acceso este tras detectar congestionamiento, especialmente en la zona del departamento de Maipú. Con respecto al tema desvío inicial, a la altura del puente Serpa, los vehículos que circulan hacia el este van a ser desviados hacia la colectora sur. Retorno a la calzada principal para evitar el embotellamiento previo al puente Don Bosco, el tránsito vuelve temporalmente a la calzada principal del acceso este. Además también, bueno, en cuanto a cruce y desvío final, una vez que los vehículos crucen por debajo del puente Don Bosco, se desvían otra vez hacia la colectora sur hasta alcanzar el carril Cervantes. Igualmente usted, esto que hemos comentado, seguramente lo va a experimentar en carne propia, pero queda claro que el gobierno está haciendo modificaciones porque hubo mucho lío durante las primeras horas de estas obras. Y además también un tema que se desprende de esto, de los desvíos en acceso este, es la preocupación por robo de cables y también, atención, porque se habla de asaltos automovilistas en plena zona de obra. Hay que destacar que ha habido esto que comentamos, robo de cables, afectación de la infraestructura. En ese marco se ha producido el robo de cables que alimentan la señal eléctrica y la iluminación del desvío. La sustracción dejó fuera de funcionamiento cartelería clave para orientar. Y además también un punto crítico son los horarios nocturnos. vecinos y conductores que transitan habitualmente la zona advierten un incremento de condiciones de riesgo, especialmente durante la noche y también la madrugada. Por ese motivo están pidiendo también que la zona tenga mejor seguridad, reclamos de seguridad. También el tema, hablando de obras, el gobierno anunció una renovación total de la calle Irigoyen con obras de agua y de cloacas incluidas. Esto involucra, recordemos, la provincia de Mendoza, también la capital de Mendoza, la ciudad, y también el departamento de Godecruz. Estas obras van a demandar aproximadamente unos 1.000 millones de pesos. En cuanto al tiempo de las obras, el plazo de ejecución previsto es de 18 meses. Ya casi las y media, un tema importante también, tiene que ver con un planteo, pasando ya a más temas del ámbito provincial, siguiendo con más temas locales, una carta que le ha mandado al gobernador profesionales de la salud mental. Mejores salarios, mejores condiciones de trabajo. Esta nota, que tiene fecha justamente día jueves, 18 de junio, hace referencia a estos profesionales, régimen 27, prestadores, contratados, residentes. Queremos hacer público un reclamo que desde hace años, bueno, vienen haciendo, dicen, condiciones salariales desiguales frente a tareas, responsabilidades, funciones que sostenemos de forma equivalente dentro del sistema de salud. Somos profesionales que desarrollamos atención, evaluación, acompañamiento, intervenciones, y han emitido un comunicado donde destacan los puntos, que son varios, ¿no? Equidad salarial, reconocimiento efectivo del rol profesional, apertura de instancias de diálogo serias, piden políticas concretas de fortalecimiento del recurso humano, defender condiciones laborales dignas también, y sostienen que la salud mental no puede seguir siendo una prioridad en los discursos y una deuda en los salarios. Exactamente 7:32, vamos a repasar cómo sigue la jornada. Tenemos una temperatura a esta hora de 4 grados con 7 décimas, humedad del 81%, cielo con poca nubosidad. Pronóstico para este viernes: parcialmente nublado, máxima de 15 grados. Hacemos la primera pausa y después desarrollamos estos temas aquí en el servicio de noticias de Red 101. 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
1: 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Esta es la hora Red. 7:34. 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

0: Exactamente la hora 7:35. Vamos a repasar cómo sigue la mañana. Temperatura en capital. Estamos con 4 grados con 7 décimas. Está pronosticado descenso, cercano a 3. En este momento 4,7. Bueno, humedad 81%, cielo que presenta a esta hora poca nubosidad. Pronóstico para este viernes, parcialmente nublado, máxima que va a llegar a los 15 grados. El paso a Chile, como decíamos, se abre normalmente en el día de hoy. De ambos lados, el paso Cristo Redentor, el Pehuenche, va a estar cerrado según el reporte de hace minutos nada más. Bueno, hay un temita económico que nos quedó pendiente recién en nuestra primera plana y tiene que ver con que Argentina finalmente por ahora mantiene la categoría más baja en cuanto a mercados. Finalmente el índice de Morgan Stanley se conocerá la semana que viene, el día martes, pero se ha dado a conocer un informe preliminar que da cuenta que Argentina tiene todavía deberes por hacer y un tema que se le objeta al país es el cepo cambiario, el cepo que existe especialmente para empresas para girar dividendos. Eso es una de las trabas que hace que Argentina, por ahora, en materia de mercados, esté en el último lugar en el escalafón. Se especula que la semana que viene, si digamos hay una mejora en la percepción, quizás Argentina sea mejor categorizada, pero por ahora está en el último escalón, categoría de mercado independiente o standalone. Bueno, vamos a retomar el tema de Adorni porque lo decíamos más temprano, no solamente se apunta al jefe de gabinete, sino también que se apunta al entorno, a más parientes, no solamente a la esposa, sino también al hermano, que es funcionario, y además también a quien le hizo un trabajito ahí en su casa o caserón de $245,000. Nos referimos al trabajo, no a lo que vale la propiedad. Bueno, con respecto al tema del hermano, está complicado porque la situación judicial de los hermanos se complica después del reciente pedido que hizo el fiscal Guillermo Marijuán, que solicitó la indagatoria ahora de Francisco Adorni, hermano del jefe de gabinete. Esto se enmarca en una causa que investiga un presunto enriquecimiento ilícito y busca reconstruir la evolución patrimonial del funcionario desde su ingreso a la función pública hasta la actualidad, si es posible. El foco de la justicia está puesto en una serie de movimientos financieros que resultan difíciles de explicar con lo que declaran, digamos, como ingresos, ¿no? Por ejemplo, se destaca la cancelación en un tiempo brevísimo de un préstamo hipotecario millonario y la compra de una camioneta de lujo. Estamos hablando del hermano de Adorni. Además, también los investigadores han detectado que los montos declarados por Francisco en concepto de herencia se contradicen directamente con la información que presentó su hermano en su propia declaración jurada, o sea, el que presentó Manuel Adorni. Además también, y acá viene la polémica, lo que ha despertado la atención del fiscal, porque un punto crítico del dictamen del fiscal es que Francisco Adorni intentó justificar o rectificar su declaración jurada una vez que la causa judicial ya estaba en proceso. En estas modificaciones de último momento, por ejemplo, se incorporaron modificaciones sustanciales, como la existencia de 5 cuentas bancarias propias y un complejo entramado de activos pertenecientes a su esposa, Paola Costanzi, que incluía tarjetas de crédito, un fondo de inversión y 6 cuentas bancarias adicionales. Acá, al igual que Adorni, también se apunta o se investiga a las esposas, ¿no? Bueno, para la Fiscalía, estas omisiones no pueden ser un error involuntario. Bueno, por ese motivo el fiscal sostiene que el funcionario, el hermano de Adorni, de modo alguno podía desconocer la relevancia e implicancias de presentar datos que después fueran corregidos o que se olvidó. Por ese motivo aparece este cuadro de sospechas sobre Francisco Adorni. Eso por un lado. Y por otra parte también aparece ahora en escena ARCA, la Agencia de Recaudación y Control Aduanero, porque ha intimado a otra persona también, allegada cercana a Adorni, a Manuel Adorni, que es Matías Tabar, el contratista que reformó la casa del jefe de gabinete en un barrio cerrado, el barrio que usted seguramente habrá escuchado, llamado Indio Cuá. Bueno, ese barrio, en ese lugar, se hizo una refacción importante que está evaluada en aproximadamente $245,000. Refacciones y también remodelaciones. Es más, ese valor incluso trascendió que era superior a lo que valía la propiedad. Bueno, este hombre dijo ante la prensa lo que había cobrado. El tema es que lo que cobra lo hace en negro. Todo se pagó sin factura, en efectivo y sin factura. Por ese motivo, Arca tiene eso en la mira, ¿no? Estos trabajos, recordemos, se hicieron entre 2024 y 2025, entre septiembre de estos años y después julio de 2025. Dijo además también que las refacciones han incluido, por ejemplo, pisos nuevos, trabajos en baño y cocina, construcción de mobiliario para el quincho y reparación de la pileta. El costo, como decíamos, $245,000. No se pagaron de una vez, se pagaron en varias veces. Además, también reveló que durante estos trabajos, Adorni alquiló una vivienda dentro de ese mismo complejo, ese country, y tenía un costo de alquiler de $13,000. Así que, por ese motivo, y por haber hecho todo en negro, es que Arca lo tiene en la mira. En este contexto aparece ahora una medición, una encuesta que hizo una encuestadora sociolítica, y ha revelado que, bueno, cuando le preguntan a la gente, a los encuestados, más o menos son 1.600 casos, se ha hecho este año, hace poquito esta medición, este mes, cuando le preguntan a la gente qué opina o qué siente por esto, la gente ha contestado, dice la medición, nos han mentido en la cara. Esta encuesta la hizo el consultor Roberto Staringer entre el 12 y 16 de junio, son 1.600 casos a nivel país, y se difundió horas después de que trascendiera que la justicia investiga también, aparte, una presunta maniobra vinculada a la facturación de sábanas que compró Adorni y que, bueno, eso estaban emitidas a nombre de una secretaria de Adorni. El monto, $8,000,000. Bueno, con respecto al tema de la encuesta, ante la consulta sobre qué opinan respecto de las acusaciones contra Adorni, 57% de encuestados respondió que cree que Adorni nos ha mentido a los argentinos en la cara. En tanto, un 18% directamente opina que se enriqueció de forma ilegal. Bueno, también con respecto al tema de imagen negativa, la de Adorni ya está en un 75%. Esto es sumando, mala y muy mala. Apenas un 4% la califica de muy buena y 6 de buena, pero entre mala y muy mala llega a 75%. Como decíamos en la semana también, ha hecho anuncios en estos días Adorni y pasan desapercibidos los anuncios. Es más, cuando los medios suben esa noticia a sus redes sociales y la gente opina, no opina de la noticia, de la novedad, opina de Adorni justamente. El tema es que también esta encuesta revela que la opinión negativa está arrastrando al gobierno y especialmente al presidente. El sondeo también permite observar el contexto político en el cual se desarrolla la polémica y da cuenta de que la gestión presidencial presenta un nivel de aprobación de solamente un 30%. Es importante eso porque ya salpica al jefe de Estado. El tema también, con esta medición, es que revela que la oposición, por su parte, no capitaliza este desgaste, estos números negativos. Vamos a los numeritos porque cuando se pregunta a la gente qué opinan, ¿no?, si votaría al PRO, a la UCR, es temprano todavía. Bueno, por ejemplo, la encuesta dice lo siguiente: un 18% de encuestados no tiene definido su voto. 16 optaría por una propuesta moderada vinculada al PRO y la UCR. 15% respaldaría a un peronismo unificado. 14% al kirchnerismo. 8% peronismo no kirchnerista. 5% a la izquierda. Y eso es todo. O sea que, como usted verá, si vemos los numeritos, la oposición evidentemente no llega al 20%. 16, 15, 14, 8. Esos son los números. Cerrando esta medición que ha hecho el consultor político Staringer, la principal conclusión que deja la encuesta es el profundo deterioro de Adorni ante la opinión pública. Adorni, dice el encuestador, no se le cree nada. Es el resumen que hace esta medición. Bueno, exactamente la hora 7:45. Damos la bienvenida a nuestro columnista José Luis Tosa.
1: ¿Qué tal? Buenos días. Muchas gracias por la bienvenida.
0: ¿Cómo está?
1: ¿Qué pasa? ¿Estaba sacando cuentas?
0: Estábamos acá mirando los porcentajes de la medición. La conclusión es contundente, ¿no? El gobierno pierde imagen, cosecha más opinión negativa. El tema que esto, después la oposición no lo capitaliza, ¿no? Es la conclusión que hace Staringer, aparte de decir y reiterar lo que es de conocimiento público, que a Adorni no se le cree nada.
1: Claro, pero tampoco hay una oferta, por el momento, una oferta convincente del otro lado, ¿no?
0: Exactamente. Esa es una de las conclusiones también que hace, que nadie capitaliza incluso los errores, ¿no?, que comete el gobierno. Bueno, hacemos una pausa y después seguimos aquí en el servicio de noticias de Red 101.
2: 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Esta es la hora Red. 7:47 minutos. 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

0: Bueno, faltan 12 minutos para la hora 8 de la mañana en la República Argentina. Actualizamos cómo está la jornada. Tenemos una temperatura, bajó un poquito, una décima. Pasamos ahora de 4.7 a 4.6. Humedad 80%, cielo con poca nubosidad. Pronóstico para este viernes, 19 de junio, parcialmente nublado, máxima de 15 grados. Bueno, cortito, resultados del Mundial de ayer. Los partidos, Suiza 4, Bosnia-Herzegovina 1, Canadá 6. Qatar 0, parecía un set de tenis. 6-0 fue para Canadá. México 1-0, le ganó a Corea del Sur. Así que bueno, bien por los mexicanos porque...
1: ya se clasificaron a las...
0: 16 octavos.
1: Exacto, 16 avos.
0: Uh-huh, sí, de la Copa. Así que bueno, bien por los locales. Y bueno, tenemos resultados que son interesantes, ¿no? Los 6 que hizo Canadá. Y los 4 que hizo Suiza ayer. Se están viendo partidos con muchos goles.
1: Lo de Suiza y Bosnia, esos 5 goles, 4-1 fue, sí. A partir del minuto 77. Uh-huh. Y lo de, por lo que alcancé a ver, bueno, Canadá-Qatar fue un partido muy desparejo. Incluso Qatar tuvo dos expulsiones. Terminaron los 9 jugadores en el área. Lo que pasa es que además un fútbol bastante menor en calidad de Qatar, ¿no?
0: Claro.
1: Así que
0: tenemos los partidos para hoy, también para que para este viernes.
1: Hoy hay lindos partidos.
0: Lindos partidos tenemos a las 4 de la tarde, Estados Unidos Australia. Estados Unidos viene de
1: ganarle a Paraguay.
0: Después tenemos a las 7 de la tarde Escocia Marruecos. Y después tenemos a la noche, 21:30, Brasil-Haití.
1: Y ahí se supone que Brasil tiene que mostrar todo su poderío, ¿no?
0: Claro. Esta noche todos haitianos.
1: Sí, bueno, de todas formas es lindo ver a los mejores jugadores en sus mejores momentos también, ¿no? Así Pero que... Brasil quedó en deuda cuando debutó, que empató 1-1, si no me
0: claro,
1: equivoco.
0: Claro, viene de empatar.
1: Así que necesita ganar.
0: Pero Brasil es Brasil. Sí. Siempre, además, bueno, pentacampeón.
1: Claro, sí. No, pareciera que está todavía en hablante, como se dice con los autos, pero vamos a ver qué hace esta noche. Supuestamente es un partido favorable contra Haití, ¿no?
0: Bueno, 7 de la mañana con 52 minutos, seguimos con más noticias. Flor de Lío. La actriz, no periodista, Florencia Peña, en la cual hasta el propio presidente se metió, incluso con un escrito ahí en redes, pero metió a todos en la bolsa. Aprovechó para volverle a pegar a la prensa, que en esto absolutamente nada que ver.
1: No, incluso hay bueno, ya lo voy a comentar más tarde.
0: La columna viene por ese lado.
1: Sí, pero no importa, bueno. Pero lo podemos hablar, porque hay artículos de opinión en los principales diarios en donde nuevamente se hace alusión a la improvisación periodística, o sea, al falso periodismo. Uh-huh. O sea, realmente...
0: Es entretenimiento.
1: Bueno, claro, pero no se puede en un programa de entretenimiento o de espectáculos, como se decía antes, no podés mezclar cosas tan delicadas como la salud de una persona. Uh-huh. Y más con más razón si la persona, o sea, en este caso la familia de la persona que estaba enferma no quiere difundir la situación. Lo que pasa es que todo surgió a raíz de una escena emotiva, supuestamente emotiva, que protagonizó Lionel Messi en el partido anterior, y comenzaron las averiguaciones y se supo que aparentemente era algo relacionado con la salud del padre, y de ahí, bueno, a decir al aire que me dicen,
0: y no sé. Porque es actriz. Tal vez porque en los medios por ahí se hace una especie como de expectativa,
1: sí,
0: de algo. Se genera una expectativa. Me llegó este mensaje, me llegó este WhatsApp, me dicen por la cucaracha. Es el dispositivo que tienen en la oreja para comunicarse con la producción.
1: Ella es actriz y hace de conductora, pero hay colegas que también hacen alusión a esto que vos comentabas. Me están diciendo por la cucaracha tal cosa. Y realmente el me dicen en el periodismo serio tiene que ser una derivación al chequeo obligatorio. Lo que pasa es que hoy, con tal de ganar puntos en el rating y competir con los otros canales, la gente al micrófono dice muchas veces barbaridades.
0: Bueno,
1: y ojo,
0: fíjate vos lo que dice...
1: en este caso es una actriz que no es la primera vez que está al micrófono, pero lamentablemente a veces hay también situaciones similares en colegas, ¿no? Especialmente televisivos.
0: Y este medio streaming, ese programa de ella, el año pasado ganó el Martín Fierro. Ella, el programa y ese formato que tiene. El Martín Fierro. Ya había ganado ella, tiene otros Martín Fierro por otras del año 2003, 2004, por esa versión que se hizo de La Niñera. Uh-huh. Pero tenía el Martín Fierro el año pasado.
1: Como actriz es totalmente indiscutible todo lo que puede ganar, porque es una gran actriz. Lamentablemente esto, más algún vínculo político que también mantiene Florencia Peña y que tuvo mucho más nítido años atrás, han hecho de ella un personaje ahora controvertido y que lamentablemente lleva a estos papelones, ¿no?
0: Claro, bueno, por ejemplo, hoy viene con La Nación una nota, vos decías, Pepe, en los medios se han ocupado con columnas. Luciano Román, en La Nación, dice: entretenimiento y fake news, los peligros del falso periodismo, dice uno, dicen en La Nación. Y Clarín también tiene una nota de opinión. Clarín dice, de Gonzalo Abascal, dice: no fue un error, Florencia Peña no se equivocó. Así que, es más, en esa nota del editor de Clarín hace referencia a esto, ¿no? Al tema de decir las cosas sin chequear. Es más, incluso también...
1: Él dice, Abascal dice que no se equivocó porque dijo lo que le dijeron.
0: Claro. No chequeó. Que igualmente, esto que le ha pasado a esta actriz, también ha pasado en otras oportunidades, cuando se comunicó erróneamente la muerte, por ejemplo, no hace mucho, de Carlos Reutemann, que la hija se envenenó. Uh-huh. O cuando también se comunicó erróneamente la muerte del Momo Venegas.

0: responsabilidad y autoridad como conductora para decir, voy a chequear esto por más que me lo estén asegurando.
1: Claro. Es la velocidad de la lengua más que la cabeza. Y eso de yo primero, claro, o la primicia. Claro. Y ahí y últimamente no. A ver, la primicia ha perdido, digamos, predominio con respecto a otras épocas. Hoy se busca, debería buscarse la, digamos, la certeza, la calidad, pero claro, se primó primero lo digo yo primero, a ver, aparte después lo que sí comentó, ¿no? Uy, se va a tener que venir del Mundial. Fue interesante ver también los que estaban al lado de ella, desesperados, chequeando la noticia. Claro. Había una productora con un celular, otro chico más atrás con una computadora, ahí buscando, pero... A ver, y cuando pasa eso, cuando llegan esas noticias, lo que corresponde hacer por lo menos es esto que vos decías, parar la pelota, sí, y también ver qué publican otros medios. Claro. Con cuidado.
0: Sí, sí, sí.
1: Con cuidado, a ver, lo publica Los Andes, lo publica Clarín, lo publica La Nación, salen otros portales, esperar.
0: Claro. Sí, sí, sí.
1: Cosa que no se hizo.
0: No se hizo. Así que el error en ese caso es compartido también por ella.
1: Claro. Bueno, el presidente, decíamos, se metió. Sí. El jefe de Estado, al momento, bueno, emitió un posteo, se refirió justamente a la actriz Florencia Peña. Dijo en ese posteo que es una chimentera de poca monta,
0: sí,
1: el presidente. Además también calificó al hecho como corpo basura, ahí mete a todos en el medio. Después hizo referencia, digamos, cuando uno cree que ya lo vio todo, dijo el presidente, por parte de los medios de comunicación, determinados personajes se ocupan de recordarnos que siempre se puede caer más bajo, decir una aberración peor e infligir más daño. La familia, por su parte, emitió un comunicado, después la de Messi, donde pedía un trato humano.
0: Sí, después le bajó un poco el drama, la misma familia, incluso se leyó algo del padre de Messi que dijo qué lío que armé, qué sé yo. Bueno, tuvo una actitud, si se quiere, respetuosa la familia después de su disgusto inicial. Después es como que se mantuvo más comprensiva, incluso porque hubo un pedido de disculpas de parte de la empresa de este canal, uh-huh, hacia la familia Messi, cosa que corresponde, por supuesto, pero todo muy lamentable. Y también lamentable lo del presidente, porque no es justo meter a todos en la misma bolsa, pero bueno, el presidente tiene estas actitudes, podría haber intervenido, ¿por qué no? Pero de una manera un poco más respetuosa hacia el resto de los medios, que seguramente hubiesen chequeado la información como corresponde.
1: Uh-huh. En lo deportivo, y con la presencia de Messi, que es también lo importante, y después de un día de rumores, ayer el equipo argentino entrenó en Kansas.
0: Sí.
1: En una jornada que fue marcada obviamente por las versiones sobre la salud del papá de Messi, Messi participó activamente y se mostró junto al resto del plantel. Y otra novedad en lo deportivo es Tagliafico. El lateral izquierdo continúa recuperándose del desgarro en la pierna izquierda, así que, bueno, desde la AFA han destacado que el defensor sigue poniéndose a punto en campo de juego y continúa su evolución favorable, por lo cual podría estar el lunes próximo frente a Austria.
0: Claro.
1: Así que buen dato es el de Tagliafico.
0: Muy bien.
1: Muy bien, exactamente las 8:01, hacemos una pausa y después la columna de José Luis Toso.

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0: tres minutos. 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
9: Este lamentable comentario al aire que formuló ayer la actriz Florencia Peña en su rol de conductora de un programa de radio por streaming, nos hace reflexionar una vez más sobre la importancia del periodismo en cuanto a la verificación de la información, a la verificación de los trascendidos, a la verificación de los rumores que muchas veces, y más en esta época ya, abundan en las redes sociales. Informaciones que a veces, las informaciones conocidas como falsas noticias, fake news, que circulan y que producen estupor, sorpresa, pero que necesariamente obligan a un chequeo de la veracidad de lo que se dice, ¿no? Este fue uno de los casos. El periodismo tiene la misión de informar y también de opinar, de orientar la opinión pública o tratar de interpretar en base a principios éticos del ejercicio de la profesión y al manejo de información de fuentes confiables. El periodismo tiene la misión de informar y de guiar la opinión pública. Puede tener, por supuesto, en el plano político, en el plano ideológico, algún tipo de orientación. Esto se ha venido dando en el periodismo argentino en las últimas décadas, especialmente la aparición del kirchnerismo en la política derivó en una apertura hacia la opinión política de parte de muchos medios, especialmente medios orales y televisivos, lo cual no significa nada en contra de los principios en los cuales se tiene que mover el periodismo. Insisto con esto, más allá de una orientación política, el periodismo tiene que mantener su fidelidad con su audiencia en base al chequeo de la información que se brinda. Eso es lo más importante. Eso es lo que debe exigirse del periodismo. En este caso puntual, estamos ante uno de los considerados programas de espectáculo, algunos le dicen chimenteros, que abundan hoy en día y que de alguna forma distraen, y está bien que lo hagan, porque sacan muchas veces de los problemas corrientes que tenemos los ciudadanos en general. Y en ese intento por distraer se producen cosas como la de ayer, que fue muy lamentable, porque no se trata de una simple distracción. Estábamos hablando, o sea, se estaba hablando en el programa que conducía Florencia Peña, nada menos que de la salud del padre de un personaje de la vida de los argentinos de enorme trascendencia, como es Lionel Messi. Hemos visto en los últimos días que hasta ha habido encuestas de encuestadores famosos preguntando, aprovechando la realización del Mundial de Fútbol en el que participa Messi, preguntando sobre una supuesta imagen política del capitán de la selección argentina de la AFA. Entonces, esto excede lo que es un programa de espectáculos. El tema excede lo que es un programa de espectáculos, comúnmente conocido como programa chimentero. La salud de Jorge Messi no es un chimento, es un tema delicado. Afortunadamente no pasó lo que dejó trascender el programa que conducía Florencia Peña, y afortunadamente, después del enojo inicial, la familia Messi, con mucho tino, bajó los decibeles y de alguna forma se mostró tolerante, especialmente ante el pedido de disculpas del medio responsable de la difusión de esa noticia, como también de la propia conductora y sus productores, que finalmente fueron cesanteados por la empresa de esa radio de streaming. Volvemos a lo mismo. El periodismo, lo de ayer no fue periodismo. Es un programa de entretenimientos con mucha irresponsabilidad al aire, así lo podemos definir. Pero pretender disculpar al periodismo por algo que no fue periodístico me parece también una aberración. El periodismo es sentarse frente a un micrófono, en el caso de la radio, y frente a un micrófono y las cámaras, en el caso de la televisión, y vertir el aire, emitir noticias fehacientes, comprobadas, chequeadas, hasta último momento. Ese es el periodismo. Lo de ayer fue lamentablemente, una improvisación más de muchos que, valiéndose de recursos, inventan un medio de comunicación y ponen al frente de los mismos a personas que no están capacitadas. Y en este caso puntual, lo de Florencia Peña es muy triste, porque es una gran actriz, es más allá de su orientación política, es una gran actriz, una gran representante del teatro y de la televisión argentina, y tampoco ella, por su impronta y la irresponsabilidad en todo caso de quienes la acompañaron, merece volver a pisar en falso como lo hizo en el día de ayer. Así que, en defensa del periodismo serio, nos mostramos sumamente sorprendidos, muy, muy mal sorprendidos, por esta desagradable participación que tuvo Florencia Peña al anunciar una noticia totalmente falsa y de una manera totalmente irresponsable.
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0: 8:15 minutos. 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

0: Exactamente las 8 de la mañana con 18 minutos. Nos demoramos un poquito porque había que hacer el café.
1: Claro.
0: Y esto sin café no funciona, ¿eh?
1: No, es el aditivo que necesitamos para la última...
0: El último tramo.
1: Esto es como en la Fórmula 1 ingresar a boxes para cambiar las cubiertas y poner las cubiertas con las cuales uno llega al final de la carrera.
0: Exacto. Es el combustible espiritual.
1: Sí, señor. Usted tiene esas definiciones filosóficas.
0: Y aparte el olor, el aroma ya del café te predispone de una manera especial.
1: Muy bien.
0: Y como siempre comento, si esto le agrega 6 medialunas o 7 churros... Ahí ya la cosa... Sin relleno.
1: No, claro.
0: No vaya a ser cosa que... Bueno. Uno con Nutella puede ser.
1: Bueno, está bien.
0: Bueno, oyentes que se han comunicado. Acá un oyente dejó un audio largo, pero hacía referencia a Pepe a la degradación del periodismo y coincidía con lo que vos expresabas. Sí,
1: a ver, a los amigos que nos mandan audios, les podemos podemos escuchar estos audios y nosotros después respondérselos responder sobre la opinión de los oyentes en un programa siguiente. Tampoco queremos rechazar los audios que nos llegan, pero como dice Carlos, normalmente muchas veces nos obligan a un chequeo de como corresponde del audio, ¿no? Uh-huh. Pero con mucho gusto yo escucho los audios y respondo en consecuencia.
0: Bien. También otro oyente, Hernán. Hola chicos, buen día, buen programa. Aguante Haití.
1: Ah, muy bien. Sí.
0: Que va a jugar la selección de Haití con
1: Brasil.
0: Con Brasil. No, bueno, hoy 21-30.
1: Es probable que gane Brasil, pero Haití puede llegar a ser la medida para evaluar el rendimiento de Brasil, eso sí.
0: Uh-huh. Bueno, buenos días para todos los integrantes de la red. Gracias, Charlie, por mantenernos informados. Bueno, esto lo hago con Pepe Toso.
1: Sí, pero
0: así
1: bueno,
0: que
1: pero está bien.
0: Bueno, saludos.
1: Usted es el conductor, además es una voz tradicional de Red 101.
0: Una tos. Bueno, acá hay otro oyente que manda un mono.
1: ¿Un mono?
0: Manda un mono de mensaje. Buen día, saludos a la conducción. Pregunta, Pepe, ¿cómo sigue la novela Adorni? Se la dejo a usted.
1: No, la novela Adorni sigue... va tomando fuerza en... como ya incluso informó Carlos más temprano, va tomando fuerza en el ámbito de la justicia. En lo político hay que esperar lo que decida el Senado con respecto a la interpelación que se daría en los próximos días, pero en la justicia ayer hubo un avance importante del fiscal contra el hermano de Adorni, y esto de alguna forma toma notoriedad porque hay una situación, además de lo familiar, en todo lo que se investiga hay un cotejo de información entre lo que aporta uno y aporta el otro, los hermanos Adorni. Así que ahí está la novela, como dice nuestro oyente.
0: Francisco
1: Adorni, que también es funcionario.
0: Exactamente. Y lo que ha visto el fiscal en ese caso es que intentó modificar la declaración jurada. Claro. Cuando ya la investigación estaba en marcha.
1: Encima cometió una tremenda torpeza.
0: Así que bueno, respondido acá al oyente Saúl de Luján, que nos sigue bien permanentemente. Bueno, saludos para todos los que nos escuchan. Le damos el numerito de WhatsApp 2617-555-101 e insistimos, si es posible, que sea un texto cortito, porque el audio hay que, por ahí incluso ayer mandaron un audio, no pudimos escucharlo completamente. Además, el audio también es bueno que tenga el nombre de la persona si lo manda, pero preferentemente el mensaje de texto. Bueno, le cuento la temperatura, la actualizo. Está amaneciendo lentamente, 4 grados la temperatura en capital, humedad del 85%. Para hoy tenemos de pronóstico una jornada que va a estar parcialmente nublada en la mañana, tarde y noche, y máxima de 15 grados.
1: Es hasta ahora hermoso.
0: Hacia el este, ¿cómo se ve?
1: Hacia el este se ve un amanecer hoy muy bonito, vamos a ver enseguida.
0: Bueno, tenemos ahí un accidente esta mañana, un accidente en la zona de El Cóndor. Un choque ocurrió esta mañana en el empalme del acceso sur con el este, rumbo a la ciudad. Ahí ha habido un choque que cuando un conductor aparentemente alcoholizado impactó con otro vehículo y provocó que su acompañante saliera despedido del habitáculo.
1: El cinturón de seguridad.
0: No hay que, es lo primero que hay que hacer.
1: Sí, especialmente.
0: Uno se sube y inmediatamente mirar que el acompañante y el de atrás también lo tengan puesto.
1: Claro.
0: Obligarlo
1: claro.
0: A que se lo pongan. Las multas son jugosas.
1: No, y las multas, y vos fíjate, esto claramente habla de que, bueno, pobre, a lo mejor un apurado, desprevenido, iba sin el cinturón, pero le produjo el...
0: Claro, saliera despedido.
1: Claro, de lo contrario hubiera quedado en el habitáculo.
0: Bueno, como consecuencia del impacto, el acompañante del vehículo accidentado, un Fiat Uno, salió despedido y sufrió lesiones diversas, por lo cual fue llevado al Hospital Central.
1: Sí, menos mal chocó, que estaba ahí a unos metros del hospital.
0: Embistió un Chevrolet Corsa.
1: Sí.
0: El Uno al Corsa. ¿Mm? El conductor fue sometido a test que marcó 1.48, o sea, el triple de lo que corresponde por ley, que es 0.5.
1: Sí.
0: Así que, bueno, si la gente anda por ahí circulando y ve algún inconveniente, sepa que es por eso, ¿no? El tema de este accidente ahí en el rulo del Cóndor.
1: Del Cóndor.
0: Bueno, seguimos con más información. Vamos ahora a pasar a otro tema. Dejamos de lado un poquito el caso Adorni para abocarnos a información del ámbito provincial. En ese caso, con Pepe, las obras que se están haciendo en el acceso este, porque el gobierno, habida cuenta de la cantidad de vehículos que van por ahí, por esa zona, ha dispuesto modificaciones en los desvíos. Confirmó nuevas modificaciones en los desvíos del acceso este en el tramo que atraviesa Maipú.
1: Claro.
0: La finalidad es mejorar la circulación y reducir las demoras que se producen en medio de las obras de remodelación del corredor vial. La decisión se tomó después de detectar que el esquema implementado estaba provocando un embotellamiento en el cruce de la colectora con el carril Don Bosco. Según lo que se ha verificado en las horas pico, las demoras alcanzan 20 minutos por la mañana y hasta media hora por la tarde.
1: Es mucho tiempo. Es mucho tiempo para... A ver, las obras son buenas, son necesarias, está muy bien lo que ha hecho el gobierno de encarar mejoras en el acceso, pero también hay que prever, hay que considerar el tiempo de la gente que transita por ahí, ¿no?
0: Claro.
1: De los medios, o sea, de los medios de movilidad pública, el transporte público, eso hay que considerarlo previamente. Está bien que lo corrijan si va a ser mejorada la situación, pero eso tendría que haber estado previsto con más detalle, ¿no?
0: Claro, bueno, por ese motivo la provincia adelantó que los cortes y cambios de circulación se van a ir adaptando según las necesidades a fin de optimizar el flujo vehicular. Según lo que dice el gobierno, la planificación de la obra contempla revisiones permanentes, esto para adaptar los desvíos a lo que estamos comentando acá, ¿no? Las demoras que hay. Los especialistas al mando de la obra han manifestado que estas modificaciones operativas buscan evitar congestionamientos, mejorar la seguridad vial, reducir el tiempo de viaje de quienes utilizan diariamente esta vía de acceso a Gran Mendoza. Por ese motivo, lo que se ha dispuesto es lo siguiente desde ayer. Desvío inicial, a la altura del puente Serpa. Ahí los vehículos que circulan hacia el este serán desviados hacia la colectora sur. Retorno a calzada principal. Bueno, para evitar el embotellamiento previo al puente Don Bosco, el tránsito vuelve temporalmente a la calzada principal del acceso este. La gente quizás por ahí escuche y diga, bueno, no se entiende, ¿no? Lo que el gobierno ha comunicado, quiere, lo van a ver in situ. Cuando vayan ahí a la zona, van a ver que cómo es realmente lo que el gobierno ha dispuesto en cuanto a cambios. Bueno, cruce y desvío final. Una vez que los vehículos crucen por debajo del puente de Don Bosco, se desvían otra vez hacia la colectora sur hasta alcanzar el carril Cervantes. Por ese motivo, el gobierno pide a la, digamos, colaboración a los transeúntes, automovilistas, para agilizar los procesos de obra. También se pide respetar de forma estricta la señalización dinámica, circular a baja velocidad, mantener la paciencia ante las modificaciones diarias y, en lo posible, planificar los viajes con antelación o utilizar vías alternativas.
1: Bueno, ¿qué vía alternativa tenés por ahí? La ruta 50, la ex ruta 7.
0: El tema es que la gente conozca también o sepa que hay vías alternativas, ¿no? Sí. El tema que se, y esto se desprende de lo anterior, bueno, es el tema seguridad. Porque el corte total del tránsito en el acceso este, en el departamento de Maipú, a la altura del puente Serpa, de la calle Serpa, derivó en la implementación de desvíos obligatorios, como decíamos, y esto obliga a la gente a ir a baja velocidad. ¿Qué es lo que se ha detectado? Robo de cables y afectación de la infraestructura. En ese contexto se produjo el robo de cables que alimentan la señal eléctrica y la iluminación del desvío.
1: Claro, bueno, pero es que también no solamente hay que tener previsto lo que es lo que atañe a la obra pública, sino que también las medidas de seguridad.
0: La sustracción dejó afuera, claro, de funcionamiento cartelería clave para la orientación y sectores de la calzada con baja visibilidad durante la noche. Según la información disponible, el hecho ocurrió en un área donde se encontraba presencia de personal de vigilancia. La falta de iluminación agrava, obviamente, las condiciones de seguridad. Un punto crítico son los horarios nocturnos. Vecinos y conductores que transitan habitualmente en la zona advierten un incremento en las condiciones del riesgo, especialmente durante la noche y la madrugada. La circulación a baja velocidad, obviamente, generan demoras que dejan al automovilista en condiciones de más vulnerabilidad. En ese sector, según denuncias, se han producido hechos delictivos bajo modalidades de oportunidad, aprovechando las detenciones forzadas del tránsito. Bueno, por ejemplo, entre antecedentes mencionados, en otro momento, no ahora, se incluyen, por ejemplo, que se arrojaban objetos contra vehículos para obligarlos a detener la marcha.
1: Eso es tradicional en el tramo de auto de doble vía, ¿no?
0: Por ese motivo se ha reactivado el pedido de refuerzo de seguridad en la zona de obra. Conductores y frentistas señalan la necesidad de más iluminación, controles preventivos, presencia permanente en los puntos críticos, especialmente en horarios de baja circulación.
1: Claro.
0: Así que está la obra, que hay que hacerla, pero evidentemente se han dado cuenta que amerita hacer correcciones
1: Y
0: la demanda de seguridad.
1: Claro, si te arrojaban piedras para detenerte cuando vas por la doble vía a 100 kilómetros por hora, imagínate vos en un atajo alternativo de baja velocidad lo que puede llegar a ocurrir.
0: 90 días son de...
1: Es mucho tiempo.
0: De trabajo.
1: Está bien, es el tiempo lógico para ese tipo de trabajo, pero...
0: Y siempre que el tiempo acompañe.
1: Claro, claro.
0: Porque la lluvia siempre paraliza la actividad de obras, de construcción.
1: Estamos hablando de mediados o fines de septiembre, con suerte.
0: Octubre supuestamente estaría todo...
1: ese tramo, porque después hay que modificar otras zonas.
0: Exactamente. Y hablando de obras, bueno, también se ha conocido que van a hacer obras en la calle Irigoyen. Ahí, por ese motivo, se ha firmado un convenio entre la provincia, la comuna de Capital y la comuna de Godoy Cruz. Son obras de agua y de cloacas incluidas, y la renovación total de la calle Irigoyen. Ahí la inversión son más o menos de unos casi 1.000 millones de pesos, exactamente 949 millones de pesos, inversión que permitirá modernizar la infraestructura sanitaria y vial de un corredor, Pepe, muy, muy transitado.
1: Muy transitado, incluso que va teniendo, bueno, es la calle que sirve de límite entre la ciudad capital y Godoy Cruz, y tiene mucho tránsito, y además, como decía, está surgiendo como un polo comercial interesante. Hay cada vez más negocios, consultorios, o sea que tiene mucho movimiento.
0: Bueno,
1: pero está muy bien. Sí. Lo importante ahí es que se produzca la obra de saneamiento, ¿no? De que se mejore el tema
0: de Aysén.
1: Aysén, infraestructura, eso es muy importante porque sabemos que...
0: Viene de años, Pepe, me acuerdo.
1: Claro. Hablar.
0: Hablaba hace varios años con, me acuerdo que estaba al frente de Aysén, Guillermo Amtus, en la gestión de Paco Pérez.
1: Paco Pérez.
0: Contaba, te hablo de la gestión de Paco Pérez, 2000, Él estuvo en 2011 a 2015. Recuerdo, me decía que, creo que fue 2012, destapaban una arteria, una calle, para ver cómo estaba el caño. El caño no estaba.
1: No estaba, no, claro. No,
0: había sido comido con el paso del tiempo, entonces quedaba, por ahí pasaba el agua, o sea, por un pozo, por claro. Un tubo de tierra.
1: Claro, es toda infraestructura muy vieja que nunca tuvo tratamiento. Por eso es importante que esto se haga en forma conjunta, porque después vienen los problemas. Te hacen la calle nueva y después se rompe un caño.
0: Y hay que volver a romper.
1: Hay que volver a romper. En cambio, esto está bien que se coordine, y más en una calle tan transitada como es Irigoyen.
0: Bueno, oyente que se comunica, dice: buenos días, acá esperando en la bici fija desde tempranito que empiece el programa. Es un mensaje que nos ha llegado ahora, nos llegó en diferido. A ver con qué artista nos sorprenden hoy, dice este oyente. Otro oyente, Alberto de Alaska, fíjate lo que dice: no se roban las máquinas porque no saben cómo manejarlas y porque son pesadas para llevárselas empujando.
1: Claro.
0: Esto a raíz del robo de cables.
1: Sí, está muy bien.
0: Que gracias. Señalizan. Así. Muchas gracias por ese aporte, Alberto. Bueno, hacemos una pequeña pausa y después seguimos aquí en el servicio de noticias de Red 101.

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0: 8:36 minutos. 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

0: 8:37, la temperatura se mantiene estable, tenemos 4,6 en este momento, humedad de 80%, cielo con poca nubosidad. Está amaneciendo, un amanecer bonito hacia el este, ¿no, Pepe?
1: Sí, cada vez más lindo, porque ya el sol está apareciendo.
0: Bien, está para una pinturita. Está bonito, está para una foto.
1: Sí.
0: Con el celular.
1: Walter habitualmente saca. Tiene distintas opciones, porque los amaneceres a veces son lindos, a veces son feos, así que va a ser una colección nuestro operador de imágenes del amanecer en Mendoza.
0: Claro, porque estamos en el octavo piso, tenemos una muy buena vista hacia todos los costados, así que
1: ya vas a ver, Walter, en verano a las 8 el solcito que hay.
0: Y después cómo pega de lindo. Bueno,
1: vamos, hay que aclarar lo de vamos chicas, ¿eh?
0: Hay una. Sí, un oyente mandó un mensaje,
1: claro,
0: y puso al final el que pedía el tema. Sí. Nos pedía a ver con qué tema nos van a sorprender.
1: Sí, pero se lo vamos a. Vamos, chicas, creo que no es para nosotros. Es para Candela y
0: Karina.
1: Y Karina, después en la mañana de Red 101, así que se lo vamos a trasladar.
0: ¿Un mensaje para Karina? ¿Me permite?
1: Sí.
0: Se acabó el café.
1: Ah, bueno.
0: Nada más. Con eso ya. Está todo dicho. Mensaje. Bueno, nos pedían temas. Vamos con una canción de Génesis.
1: Ah, muy bien.
0: Y mire cómo arranca, ¿eh?

0: Bueno, exactamente las 8 de la mañana con 42 minutos. Un
1: muy
0: poquito
1: buena
0: de
1: la elección, ¿no? Bien.
0: Y aparte que arranque, ¿no?
1: Sí.
0: Arranca con todo, batería, después sube, después baja, después cambia de ritmo. Así que es una canción de Génesis del año 1985.
1: Clásico, clásico, clásico.
0: Un clásico,
1: sí.
0: Como decíamos acá en su momento, de nuestra programación.
1: Sí, señor.
0: Bueno, pasamos ahora, seguimos con más información en esta jornada de viernes. Hay más temas, hay temas que tienen que ver con, aparte con la economía, y hay un dato bueno, Pepe, que hace referencia al superávit de la balanza comercial.
1: Eso es bueno.
0: Es bueno porque en mayo arrojó un superávit de 3.500 millones de dólares, uh-huh. En mayo. Uh-huh. Y si uno contabiliza o analiza los primeros 5 meses del año, Argentina tiene un superávit de 12.000 millones de dólares. Esto es producto de 40.000 millones de exportaciones y 28.000 de importaciones. El año pasado, en igual periodo, marcaba 2.000 millones. Y fíjate vos, en este mismo periodo, enero a mayo, casi 12.000 millones de dólares. El gobierno estaba, por ese motivo, exultante con ese datito.
1: Es que es un muy buen dato. Porque es un repunte en breve plazo, ¿no?
0: Sí, aparte, bueno, ha incidido, fíjate vos, que prácticamente la mitad de este superávit se explica por lo energético, las exportaciones energéticas que hace Argentina. Hay también un dato a tener en cuenta, que hay menos importaciones, creo que 7% menos, y se exportó más, con lo cual, y gracias al tema de los hidrocarburos y lo que exporta Argentina, se da este superávit. De mayo, 3.500 millones de dólares. Y del año, casi 12.000 millones. Así que muy, muy buen dato en ese aspecto. Lo que por ahora quedó pendiente, ayer lo comentamos también, tiene sí. que ver con la calificación de Argentina en los mercados. Porque se espera. A ver, el informe definitivo va a ser el martes de la semana que viene. Igualmente, por ahora, se ha conocido un informe preliminar de Morgan Stanley, que da cuenta que Argentina tiene, digamos, lo titula muy bien el iProfesional. Argentina sigue sin ser confiable. ¿Y por qué motivo Argentina sigue sin ser confiable? Bueno, porque, por ejemplo, mantiene el CEPO. El CEPO especialmente para las empresas.
1: Claro.
0: Bueno, lo último que se ha publicado es un informe preliminar, repito, el definitivo se conoce el próximo martes. Este informe da cuenta que Argentina sigue, digamos, por ahora en la categoría más baja de mercado, la categoría independiente, así se denomina, o standalone.
1: Sí.
0: Y, el consenso del mercado no estaba muy optimista de que Argentina tenga una mejor calificación en, digamos, ayer por ayer y la semana que viene. Así que ahí hay que ver qué es lo que pasa también, cómo lo toma el inversor. Hoy especialmente en la bolsa de comercio. Lo que se calcula o se estima es que Argentina podría mejorar, pasar a una categoría superior, no emergente, pero por lo menos algo intermedio, recién el año que viene o 2028. Es lo que seguramente el inversor o el que está aprendiendo lee por ahí como upgrade, o sea, avanzar de categoría. Bueno, eso sería recién para 2027 o 2028. El tema es que, como decíamos, ¿no? Hay aspectos que Argentina no ha logrado corregir en esta gestión de Milei, y una hace referencia al cepo cambiario. Eso es lo que. Y también miran, el inversor, ¿sabes qué? El riesgo político.
1: Sí, que digamos de alguna forma, que la redundancia forma parte del riesgo país.
0: Claro, es lo que mantiene. A ver, si bien ha bajado, comparado con el gobierno anterior, igualmente hay cosas que,
1: sí.
0: que Argentina tiene que mejorar y tiene que estar por lo menos, a ver, llegar a niveles de 300. Actualmente está en 420, 425. Y fíjate vos lo que. A ver, ¿por qué motivo Argentina, que es lo importante, ¿no? Se mantiene todavía como en la categoría de mercado así medio marginal, independiente, esto que mencionábamos, standalone? Porque dicen que si bien, esto es el informe preliminar de Morgan Stanley, porque si bien se ha flexibilizado, digamos, algunos controles, igualmente hay tareas pendientes por parte de Argentina. Y, por ejemplo, las ganancias obtenidas por las empresas, digamos, no pueden ser enviadas al exterior. El CEPO. Bueno, eso es lo que objeta punto uno.
1: Claro.
0: También tipo de cambio. Dicen, no existe un mercado cambiario offshore y persisten limitaciones en el mercado cambiario. Recordemos que Argentina, a ver, tenemos esto que se mueve entre bandas, ¿no?
1: Sí.
0: Entiende el inversor o los inversores que eso no es libertad económica. Así que...
1: La famosa flotación.
0: Claro. Bueno, también fíjate vos dónde mira el inversor. Flujo de información. La información detallada del mercado bursátil no siempre se divulga en inglés. Eso también lo miran. Bueno, además también, y esto para los brokers, existe un nivel limitado de competencia entre brokers, lo que puede traducirse en costos de operación más elevados. También mira eso. Son varios puntos, ¿eh?
1: Claro, sí.
0: El tema instrumentos de inversión. Dice que las restricciones impuestas al uso de datos del mercado bursátil han derivado en una disponibilidad limitada de instrumentos de inversión. El gobierno está dando algunos pasitos en eso, más herramientas para que la gente invierta, pero igualmente el MSCI no está conforme, ¿no? Además, también fíjate vos algo que comentaba, y que no es menor, que es el tema estabilidad del marco institucional. ¿Qué es lo que dicen en este informe? Se han registrado casos de intervenciones gubernamentales que han puesto en duda la estabilidad de una economía de libre mercado, incluso en lo que respecta a actividades de inversión de inversores extranjeros. Ellos ven intervencionismo estatal.
1: Sí, que no se advierte así a nivel del ciudadano común, pero que, bueno, este tipo de reflexiones hacen alertar al respecto, ¿no?
0: Claro, por algo, vos fíjate, hemos tenido la buena calificación de la mejora de la nota de la deuda de Fitch, de otra calificadora también hace unos días, pero igualmente esta ya apunta a calificar otras cosas de Argentina.
1: Sí.
0: Para que seamos un mercado más confiable el inversor, y apuntan a todo esto. Es más, el resultado de este informe, es un informe que hay que ver el definitivo, esto es una previa de la semana que viene, dice que este informe ha estado en línea con lo que espera el mercado, o esperaba el mercado. El consenso, y acá viene la nota final, es que el país difícilmente reciba un ascenso inmediato, y que en el mejor de los casos recién ingrese en un proceso de consulta que podría desembocar en una reclasificación o el año que viene o para
1: 2028.
0: Cuando haya ya quizás otro presidente. Este datito, Pepe, de ingresar en un proceso de consulta sería el martes que viene. Eso muchos lo interpretan como un dato positivo para Argentina, porque sería medio un poquito abandonar la última categoría. Te suben un escaloncito, lo cual sería bueno. Hay que ver si se da eso.
1: Es como que el gobierno está encerrado en estos momentos en las reservas del Banco Central, en el control del dólar, en los números de la... que en realidad es lo que hacen todos los gobiernos, ¿no? En los números de la inflación. Es una de las grandes propuestas y uno de los grandes desafíos de Milei, ¿no? Y de su equipo económico, vencer la inflación. Pero todos estos detalles que acabamos de escuchar complementan y explican las consecuencias de una política económica a la que todavía le faltan ajustes que pueden derivar de no realizarse en sorpresas en lo político, fundamentalmente. Porque ese dato que vos pasás, que dice el informe, de que el ascenso de categoría probable para la Argentina se puede dar en 2028, y obliga al gobierno a mirar ese dato con especial atención. Desde el punto de vista político.
0: Claro.
1: Por los desaciertos políticos que estamos viendo que influyen, porque no es solamente economía,
0: la economía también
1: se nutre del clima político y por supuesto el posible inversor, sino también el 2028, porque el inversor que mira este informe y dice, bueno, y en 2028 ¿quién va a ser presidente de la Argentina?
0: Claro.
1: Estaremos ante una reelección que de alguna forma nos garantice un campo de inversión posible, aceptable, o habrá un cambio drástico de orientación política y económica que nos haga rever todo lo que hemos podido avanzar en cuanto a expectativas en torno a la Argentina, ¿no?
0: Porque si es un cambio, Pepe, de pasar de Milei, ponele Kicillof, es un giro de 180 grados.
1: Claro, salvo que el actual gobernador de Buenos Aires anticipara una postura mucho más pasiva con respecto a los cambios implementados por el gobierno de Milei, y contrario a lo que es su mirada político-económica, se traslade un poco más al centro de la escena.
0: Claro, claro.
1: Que es lo que muchos incluso le sugieren a Kicillof.
0: Uh-huh. Veremos qué es lo que pasa con este informe, que repito, el definitivo se conoce, esto para el inversor, el martes de la semana que viene. 8:53, última pausa.

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0: 8:55 minutos. 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

0: Bueno, faltan solamente 5 minutos para la hora 9 de la mañana, último mini bloque, y Pepe, lo que quedó pendiente fue en este caso un planteo que han hecho profesionales de la salud de Mendoza. Le han mandado una carta a Cornejo, son 330 profesionales de la salud mental.
1: Sí, sí.
0: Que han, bueno, de distintas áreas del sistema público.
1: Psiquiatras, básicamente.
0: Psicólogos, trabajadores sociales, junto a colegios de profesionales que los acompañan, le han mandado una carta pública al gobernador. Básicamente reclaman salarios y también condiciones laborales. Esta nota, que tiene fecha justamente de ayer, sostiene que quienes integramos los equipos de salud mental del sistema público, régimen 27, prestadores, contratados, residentes de Mendoza, queremos hacer público un reclamo que desde hace años atraviesan. Bueno, hay una serie de planteos que han hecho. Habló con un diario mendocino, con el MDZ, fue entrevistada Gabriela Dick, que es presidenta del Colegio de Psicólogos, y dijo que la nota fue redactada por 333 profesionales de distintas reparticiones públicas que se fueron encontrando por una situación que nos atraviesa, dicen, y tiene que ver con, digamos,

0: coinciden. Diálogo serio. Políticas concretas de fortalecimiento del recurso humano, defender condiciones laborales dignas. Dice que esto no es un reclamo sectorial, aislado, es también defender la salud pública. Y también dicen que la salud mental no puede seguir siendo una prioridad en los discursos y una deuda en los salarios.
1: Bueno, es la otra pata de la problemática. Recordemos que el debate sobre la reforma de la ley de salud mental está instalada en el Congreso de la Nación, es un tema. Pero bueno, esto es valedero y se suma a otros reclamos, a otros reclamos de sectores estatales por el tema salarial, ¿no?
0: Bien, y ya para cerrar, Pepe, una denuncia que ha hecho el gobernador Cornejo en las últimas horas, se ha conocido hace minutos nada más, a las 8:50 más o menos. Da cuenta que el gobernador ha denunciado a una estructura digital dedicada a difundir noticias falsas y agraviantes. Mediante un mensaje en redes sociales, Cornejo expresó que hemos identificado una estructura digital vinculada a un grupo, ahí lo menciona, Grupo Pumas, con dominio registrado, redes sociales activas y publicidad paga destinada a amplificar contenidos falsos y agraviantes. Aseguró que desde el gobierno provincial van a avanzar con acciones legales y administrativas para determinar la responsabilidad correspondiente y esclarecer el alcance de estas acciones. Ese posteo lo hace el propio gobernador ahora en redes. Hace minutos nada más lo hizo casi a las 8 de la mañana. Además, también en esa línea manifestó que en Mendoza no vamos a naturalizar campañas basadas en la mentira, la manipulación y destinadas a dañar personas. Vamos a defender el derecho a la información veraz y el respeto a las instituciones por todas las vías legales que corresponden.
1: Bueno, habrá que ver de qué se ha tratado, ¿no?
0: Uh-huh. Bueno, ya casi las 9, nos vamos. Pepe Toso, feliz día para el domingo del Padre.
1: Ah, sí, igualmente a Walter, a nuestro operador, claro que sí, y a todos nuestros oyentes papás.
0: Exactamente, y a los que están en camino.
1: Sí, por supuesto. Y mañana, recordamos, honras a Manuel Belgrano, Día de la Bandera.
0: 20 de junio.
1: Y tendremos mañana un nuevo capítulo político, que es la presencia de Victoria Villarroel en el acto que va a presidir en Rosario el presidente Milei, sin haber sido invitada, dijo que va a estar igual.
0: Será hasta mañana, Pepe.
1: Con reglas de juego a partir de las 9.
0: Y el lunes nos reencontramos aquí con el servicio de noticias de Red 101. En la conducción, Carlos Lagos, gracias a todos por acompañarnos. Buen fin de semana. Pausa y después Radio Francia Internacional.
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3: Los bombardeos de Israel contra el Líbano. Colombia se prepara para la segunda vuelta de las presidenciales de este domingo. El candidato ultraderechista Abelardo de la Espriella supera en los sondeos al izquierdista Iván Cepeda. Y les contaremos cuál es el precio de ir a un mundial de fútbol con nuestra enviada especial a esta competición. Estos son los titulares. Comienza ya el informativo en Radio Francia Internacional. Estados Unidos e Irán han pospuesto las conversaciones que tenían previstas para este viernes para detallar los puntos del acuerdo de paz definitivo en Oriente Medio. La Casa Blanca canceló a última hora el viaje del vicepresidente estadounidense J.D. Vance a Suiza sin dar demasiadas explicaciones más allá de una logística difícil, y tampoco hubo confirmación por parte de la delegación iraní. Asbel López nos da la información.
4: Tras la firma del acuerdo marco entre Washington y Teherán, realizada esta semana en las afueras de París, las conversaciones tenían por objetivo comenzar a negociar en detalle su aplicación desde hoy. Las partes tienen 60 días para hacerlo, pero esa reunión finalmente no tendrá lugar. El principal negociador de Irán acaba de recordar que las conversaciones con Estados Unidos seguirán limitadas por las líneas rojas de Teherán. Una de ellas, incluir el fin inmediato de las hostilidades israelíes en Líbano y la cesación de los ataques contra Hezbollah, la milicia proiraní. Ayer, la agencia de prensa iraní Tasnim dijo también que los negociadores iraníes necesitaban ver señales de que Estados Unidos estaba implementando el protocolo de acuerdo antes de comenzar un

0: Nuevo ciclo de negociaciones. En el terreno, mientras tanto, uno de los frentes del conflicto, Líbano, sigue activo. Al menos 18 personas murieron durante la madrugada de este viernes en bombardeos israelíes en el sur del país, en una decena de localidades próximas a Nabatillé. Israel, a su vez, anunció la muerte de 4 de sus soldados. Pese al anuncio del acuerdo marco el lunes, Israel ha continuado sus ataques en Líbano contra el movimiento proiraní Hezbollah.
1: Gracias, Asbel. Israel dice que está respondiendo a Hezbollah y asegura que contestará con fuerza a cualquier ataque, mientras que la milicia dice que quien está violando el alto el fuego es el ejército israelí. Pendientes de la guerra en Oriente Medio, les contamos ahora la crisis política que afecta al primer ministro del Reino Unido, Keir Starmer, ante la cual el alcalde de Manchester, Andy Burnham, ha ganado las elecciones parciales del distrito de Makerfield. ¿Por qué les contamos esto? Bueno, pues porque con el escaño que Burnham ha conseguido, se convierte en el principal candidato dentro del Partido Laborista, que podría, por un lado, disputarle el puesto a Starmer y, por otro, convertirse en el hombre fuerte frente al líder ultraderechista Nigel Farage del partido Reform UK. Informa desde Londres nuestro corresponsal Daniel Postico.
2: Andy Burnham ha ganado las elecciones parciales en Makerfield y ha conseguido el escaño en el Parlamento que le permite retar a Keir Starmer a unas primarias en las que es claro favorito. No obstante, Burnham ha pedido al primer ministro que dimita, que acepte que ha perdido el control del partido y permita una transición ordenada sin necesidad de batallas internas. El ya exalcalde de Manchester tiene el aval necesario, los 81 apoyos que hacen falta para provocar unas primarias que se celebrarían antes de finales de septiembre. Starmer se resiste a dimitir porque considera que tiene el mandato para seguir gobernando después de ganar una mayoría histórica hace 2 años. Es más, le ha ofrecido a Burnham un gran ministerio que este ha rechazado. Andy Burnham le ha dado 72 horas al primer ministro para que reflexione antes de que el lunes preste juramento como parlamentario en Westminster. A partir de entonces podría activar el mecanismo de las primarias. Se esperan contactos y reuniones extraoficiales entre ambas facciones durante este fin de semana, ya sea entre emisarios o entre los dos políticos. Será clave la reacción del gabinete de Starmer. De momento, ningún ministro ha dado señales de querer dimitir. Desde Londres, Daniel Postico para Radio Francia Internacional.
1: Vamos ahora a Indonesia, donde los estudiantes llevan ya una semana saliendo a las calles de la capital, Yakarta, para protestar contra la gestión de los fondos públicos por parte del gobierno de Prabowo Subianto, una gestión que consideran un despilfarro en un momento en que la economía del país, la mayor del sudeste asiático, se está viendo fuertemente deteriorada. Ante las movilizaciones, el presidente está desplegando un gran número de policías y militares que superan en casi 10 veces el de manifestantes. Antes, un ejemplo más de la deriva autoritaria del gobierno, criticada por ONGs de todo el mundo durante estos casi 2 años con Subianto en el poder, quien, por cierto, es yerno del dictador Suharto. Los detalles con Aida Palau.
3: Los estudiantes llevan una semana saliendo a las calles de Yakarta para pedir que mejoren las condiciones de vida de la población. En el centro de la protesta está el escándalo de las comidas escolares, que han creado mucha polémica por los altos costes y los numerosos casos de intoxicaciones. Pero no se trata solo de eso. Los estudiantes reclaman cambios económicos en el país, que se luche contra la corrupción y que se fortalezca el poder popular en la política. Acusan al presidente Prabowo Subianto, que accedió al poder en 2024, de un creciente autoritarismo y de militarización de las instituciones. Temen que se erosionen las libertades democráticas logradas tras la caída del dictador Suharto en 1998. Y es que Prabowo, de 74 años, es yerno del fallecido exdictador y ha sido acusado en el pasado de violaciones de derechos humanos.
1: Gracias, Aida. Vamos ahora con la actualidad en América Latina. Apenas 2 días para la segunda vuelta de las elecciones presidenciales en Colombia, el candidato ultraderechista Abelardo de la Espriella lidera las encuestas frente al izquierdista Iván Cepeda en una campaña marcada especialmente por el tema de la seguridad, con un incremento de la violencia política y los conflictos relacionados con el narcotráfico. Conectamos con nuestra enviada especial, Paola Ariza, en directo desde Bogotá. Hola, Paola.
4: Buenos días, Juan.
1: ¿Cómo se está viviendo allí esta recta final hacia el balotaje del domingo y en concreto este tema de la seguridad?
4: Juan, pues incertidumbre es la palabra mayor de esta semana entre los colombianos, porque la primera vuelta nos dio un escenario muy reñido que se espera se repita, y los dos grupos de electores saben que el resultado será totalmente opuesto a lo que quieren para su país en los próximos 4 años. También hay miedo, por lo que mencionas de la seguridad. Los votantes de la Espriella temen que si gana la izquierda, la violencia seguirá creciendo en el país con grupos armados cada vez más fuertes, pues ellos son férreos críticos de los diálogos de paz que Cepeda continuaría, y su principal objetivo al votar es imponer autoridad en un país que sienten en control del crimen. También hay temor entre los votantes de Cepeda. Creen que si ganan la ultraderecha se derrumbarán todos los avances en políticas sociales, profundizando la desigualdad, además del miedo que les produce esa política de mano dura que Colombia ya ha experimentado en el pasado con ejecuciones extrajudiciales y crisis humanitaria.
1: Los programas de los dos candidatos son totalmente opuestos en lo que tiene que ver con los grupos armados, dos formas distintas de gestionar el conflicto desde el gobierno si llegan al poder, claro. ¿Cuáles son las líneas principales de cada uno de ellos, Paula?
4: Sí, así es, Juan. En cuanto a esto, lo primero que hay que decir es que fue una campaña de plaza pública y redes sociales. No hubo debate y faltó seriedad en la presentación de propuestas, por lo que a los colombianos se les ha dificultado contrastar los planes de gobierno. El programa de Espriella apenas contiene 3 páginas y el de Cepeda fue publicado hace menos de una semana. Lo que tenía era una recopilación de discursos. Respecto al conflicto, Cepeda dice que continuará con los actuales diálogos de paz, aunque con cambios como el énfasis de la fuerza pública hacia la presencia integral del Estado en los territorios, además de sus políticas sociales que considera una estrategia de paz a largo plazo. Por otro lado, de la Espriella, quien hace de la mano dura su principal propuesta, ha dicho que no negociaría con ningún grupo armado, que volverían las fumigaciones a los cultivos de coca y recuperaría el control del territorio, incluso con bombardeos. Una de sus polémicas propuestas es construir 10 megacárceles al estilo Bukele, y otra de las principales diferencias que tienen es la política social. El ultraderechista le apunta a la reducción del gasto público al estilo Milei, mientras que el candidato de izquierda aboga por un protagonismo del Estado, especialmente en los servicios fundamentales como el sistema de salud.
1: Muchas gracias, Paola, enviada especial a Bogotá. Por otro lado, les contamos que la Fiscalía de Colombia ha anunciado haber abierto una investigación y ha llamado a indagatoria al expresidente Álvaro Uribe por su presunta responsabilidad en la confrontación de grupos paramilitares que llevó a 2 masacres en los años 90. En agosto del año pasado, Uribe fue condenado a 12 años de prisión domiciliaria por sobornar a paramilitares para que no lo relacionaran con ellos, aunque un tribunal de Bogotá revocó la pena y el caso quedó en manos de la Corte Suprema. Nos vamos ahora a Cuba, que ha aprobado una serie de reformas orientadas a liberalizar la economía del país en medio de la profunda crisis económica que atraviesa la isla caribeña, que frecuentemente se queda sin electricidad durante horas, teniendo en cuenta también el bloqueo petrolero de Estados Unidos. El presidente Miguel Díaz-Canel busca principalmente atraer inversión privada y permitirá más competitividad respecto de las empresas controladas por el gobierno, pero esta medida requiere un determinado contexto para funcionar. Así lo explica el economista especializado en Cuba, Jérôme Leleu.
5: Esas reformas tendrán efectos en la economía cubana y pienso que podrán mejorar la situación actual, pero esos efectos serán limitados si la coyuntura internacional y las sanciones económicas de Estados Unidos frente a Cuba no cambian. Podrán tener efectos también negativos al nivel de la inflación, de los salarios, etcétera. Es un riesgo, como fue la reforma monetaria de 2021.
1: Escuchábamos a Jérôme Leleu, economista especializado en Cuba.
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1: Los estadios de México, Canadá y Estados Unidos están llenos en cada partido. Decenas de miles de aficionados han comprado sus billetes para poder ver a la selección de su país o incluso las de otros países, además de los vuelos, alojamiento y demás gastos asociados a un evento de estas dimensiones. En RFI hemos querido contarles cuánto cuesta ir a un mundial, algo que no todo el mundo puede permitirse. Es un reportaje de nuestra enviada especial, Ana María Ospina.
7: Diego Ceballos de Aguilar, soy ecuatoriano, vivo en Monterrey. Rey, vine al Mundial acompañando al país a ver cómo nos va en el partido.
8: Para seguir este sueño mundialista invitó a su hijo, y para cubrir todos los gastos, este señor creó un ahorro programado desde el año pasado.
7: Creo que va a ser unos 3.500, 4.000, porque nos quedamos hasta el 27.
9: ¿Esa cantidad es para cuántas personas y para cuántos días?
7: Eso es por uno, porque compramos dos tickets para dos partidos, pasajes desde Monterrey a Nueva York, después ahorita de Nueva York acá a Kansas regresar, pasajes más Airbnb, más comida.
8: La mayoría del presupuesto se va en los tiquetes para los partidos. Vio en Filadelfia la derrota 1-0 frente a Costa de Marfil. Espera una victoria en Kansas frente a Curazao.
7: A este nos salió, si no me equivoco, como $580, $550 este partido.
8: Los gastos globales de esta familia podrían aumentar, ya que buscan entradas para el partido de Ecuador frente a Alemania el 25 de junio en Nueva York. Desde el Mundial 2026, Ana María Ospina, RFI.
1: En los últimos resultados, México ganó 1-0 a Corea del Sur y es el primer país en clasificarse para 16avos de final. Canadá venció a Qatar con un 6-0, Suiza lo hizo con un 4-1 contra Bosnia y República Checa, Sudáfrica acabó con un 1-1. Hasta aquí el informativo, gracias por escucharnos. Carlos Pizarro, buenos días.
10: Hola, muy buenas, Juan, ¿cómo estás?
1: Bien, ¿tú qué tal?
10: Pues bien, igual con mismo ánimo de los mexicanos. Hoy están festejando y vamos a seguir festejando el, como acabas de decir tú, el primer pase directo a los 16avos de final de un mundial y encima que sea una selección latinoamericana, pues mucho mejor para nosotros.
1: Pues cuando quieras, todo tuyo.
10: Venga, vamos allá.
11: La viña va en un disparo. Golazo de Luis Díaz.
12: Sadio Mané.
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10: Viernes 19 de junio, bienvenidos a una nueva entrega del diario mundialista de Radio Francia Internacional. El inicio de la segunda rueda en la fase de grupos nos dejó un par de goleadas. La de Canadá ante Qatar por 6-0 y el 4-1 infligido por el combinado de Suiza a Bosnia-Herzegovina. Pero también nos dejó alguna selección malherida en su empeño de seguir adelante como África del Sur y República Checa que empataron a uno en el grupo A, donde la gran noticia es la clasificación de México a 16avos de final luego de que la selección norteamericana venciese por 1-0 a Corea del Sur.
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16: 9:16 minutos.
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1: Hola, hola. 42 minutos pasan de la hora 9 y estamos al aire de Red 101. En esta oportunidad con un invitado que nos va a contar un poquito. Te cuento que la temperatura actual es de 6 grados, la máxima pronosticada para hoy es de 14, la humedad del 58%.
2: Hoy tenemos un invitado muy, muy, muy importante aquí en la radio. Estamos con Marcos Burgos. ¿Cómo estás?
3: Hola, buen día. ¿Cómo andan?
2: Todo bien. Vos sos psicólogo, efectivamente, y estuviste antes al aire justamente en un programa aquí en la radio. Nos gustaría comenzar preguntándote, ¿qué te atrajo a estudiar, a meterte al mundo del pensamiento, de la espiritualidad, de la psicología?
3: Bueno, gracias por abrir la puerta de nuevo. Es lindo volver después de un tiempo a la radio acá.
1: Bienvenida.
3: Gracias a Marcelo, gracias a ustedes. Me metí de chico, tenía menos de 20 y dije, ¿por dónde sigo, no? Entonces traté de entender con esa edad, muy joven, un poquito las coordenadas de la época. Digo, ¿por dónde viene la época que estamos viviendo y vamos a vivir? Y vi que venía bastante compleja en lo mental, ¿no? En la parte mental. Hoy tengo muchos más años, pero bueno, un poco eso me hizo entrar en el mundo de la psicología. A ver, ¿cómo podía yo hacer algún aporte para ese presente, ese futuro complejo, ¿no? Desde lo mental. Y bueno, hoy está presente ese escenario de complejidad que responde a lo que cada uno va aportando, ¿no? Uh-huh. O sea, o no, o lo que cada uno no va aportando.
1: Bueno, le contamos a nuestros oyentes que Marcos ahora va a ser parte de nuestro equipo y va a estar semanalmente y nos va a contar un poquito, nos va a generar espacios de reflexión, ¿no?
3: Sí, la idea es hacer un regreso donde podamos tocar distintos temas. La verdad que hay muchos temas, pero que tengan que ver con abrir la cancha, ¿no? Como empezar a proponer una mirada distinta, incluso, de la psicología.
1: Qué bien, nos encanta.
3: Y de temas cotidianos nuestros, ¿no? El deporte, la familia, la salud, la belleza, la alimentación, hay muchos temas.
2: Marcos, y yo te pregunto, ¿por qué es importante entender la actualidad desde el punto de vista de la psicología?
3: El punto número uno para mí, para poder cambiar algo, es entenderlo desde el plano mental. Si no lo puedo comprender desde el plano mental, que sería la parte teórica, es decir, a ver qué está pasando, por lo menos a nivel pensamiento, no voy a pasar al nivel 2, que es la acción, que es lo que todo el mundo desearía, vivir una vida mejor y tener mejor bienestar. Pero primero es lo primero y segundo es lo segundo. Aunque eso parezca medio sencillo, no lo es, ¿no? Es bastante complejo seguir ese manual de procedimiento para llegar al cambio y que el cambio me dé un bienestar.
1: Bien, bien. ¿Y cómo te definirías a vos mismo?
3: Qué buena pregunta. Bueno, antes que nada soy un ser humano, ¿no? Entonces eso me define como ser, como espíritu encarnado como cualquiera, en un cuerpo físico. Y bueno, después viene el resto, ¿no? Soy hijo, padre, profesional, pero en la parte por ahí más laboral, dedicado hace muchísimo tiempo a la expansión de una mirada distinta del ámbito profesional. Así que bueno, he andado por Mendoza y por otros lugares, Buenos Aires, otros sitios, y siempre trabajando en distintos proyectos, pero con el mismo objetivo, ¿no? Ampliar y compartir con otras personas de la misma profesión o no, la amplitud de conciencia. Es decir, que todo el mundo tiene conciencia. Uh-huh. No hay nadie que no tenga conciencia. Lo que pasa es que hay que empezar a hablar de esto como algo necesario en la vida.
1: Exactamente.
3: No es un lujo. no es para elegidos, no, es una necesidad que podamos ir activando algo de la propia conciencia, que es la luz que tenemos. ¿Para qué? Para decir, bueno, esto no va más, o esto sí. Y bueno, empezar a verlo como un desafío cotidiano, ¿no? Uh-huh. No como algo que voy a ver algún día de las vacaciones o cuando hago un viaje, ese viaje soñado que tanto anhelo, y ese día me va a conectar conmigo abajo de una palmera.
1: Claro, tenemos que estar conectados constantemente y tomar conciencia.
2: Una frase que resuena mucho es que nunca es el momento perfecto para hacer las cosas.
3: Claro, porque cuando me vaya, si es que me voy a ese viaje soñado, si es que puedo, seguramente me va a pasar algo inesperado que me va a sacar de ese sueño o esa ilusión que tenía de estar ahí abajo de esa palmera, conectado conmigo y todo eso. Me va a enojar con la situación o con la gente que en ese momento me está interrumpiendo ese momento tan soñado. Por eso, la propuesta es, como decía Cande, estar más entrenándonos, uh-huh, porque es un entrenamiento, así como hay un entrenamiento físico, que hay gente que lo hace y hay gente que no, pero todos sabemos qué significa, hay un entrenamiento mental, que hay poca gente que lo lleva adelante porque no se sabe mucho de esto, cómo es ir al psicólogo, no es ir al psicólogo, es ver qué estoy pensando, uh-huh, hoy, ahora, ¿dónde está mi pensamiento?
1: Bueno, qué bien, qué lindo. Qué bueno que vas a estar acá con nosotros y nos vas a guiar y nos vas a llevar a que realmente tomemos conciencia.
2: Y Marcos, te pregunto, ya que la psicología tiene varias escuelas y vos ya sos un profesional, un recontra profesional, ¿tenés, tomás referencias de alguna de estas escuelas de la psicología?
3: Sí. Debo decir que con los años he ido tomando lo mejor de exponentes de cada una de ellas, ¿no? En lo que es el recorrido humano de la psicología, hay, como en toda área de conocimiento, distintos exponentes. Bueno, obviamente que fui y aprendí lo mejor de cada uno de los exponentes de las distintas escuelas más conocidas, que no me voy a detener en eso ahora porque bastante común en la Argentina, la psicología es muy difundida, ¿no? Pero bueno, todo eso me fue nutriendo para ver cuál era el nivel alcanzado en la época y en el país. Uh-huh. Entonces, a partir de ahí, es como todo, uno dice, bueno, a ver, ¿qué es lo que viene? ¿Cuál es el próximo nivel? El próximo nivel justamente es integrar, por eso lo que hago es psicología integral, lo que se venía haciendo con lo que se necesita para esta época.
1: Exactamente, tu libro incluso se llama Psicología Integral.
3: Claro.
1: Él tiene un libro, seguramente nuestros oyentes ya lo conocen, porque Marcos estuvo en la radio durante la pandemia y tuvo un segmento donde aportaba muchísima tranquilidad, porque recordemos que en la pandemia estábamos todos como muy perseguidos y no sabíamos bien qué pasaba. Bueno, Marcos nos daba como un manto de tranquilidad y tenía un segmento muy lindo.
2: Psicología y conciencia, si no me equivoco.
3: Así es. Época súper difícil que por ahí, no sé cómo lo vive cada uno de los oyentes, pero en general la percepción mía es que las personas han ido olvidando esa época. Pero bueno, época muy compleja, muy difícil, y si nos juntábamos acá con Marcelo D'Ambrosi durante 2 años largos, a trabajar y hacer psicología y conciencia. En ese programa desarrollamos distintos temas donde incluso no se podía salir a la calle. Entonces era un momento muy, muy, muy distinto al hoy, ¿no? O sea, las personas estaban encerradas en su casa. Yo, como profesional de la salud, podía tenía habilitación, para poder circular. Entonces, bueno, podía moverme, etc.
2: ¿Fue complicado toda esta experiencia de llevarlo al aire justamente en un momento en el que había una cuarentena?
3: Sí, la verdad es que tenemos un montón de anécdotas divertidas con Marcelo que vivimos, porque, bueno, todo era cuesta arriba y difícil, ¿no? No había personal, entonces teníamos que operar algunas cosas entre nosotros, o sí había personal, pero poco tiempo. Vieron las condiciones que existían en ese momento, digamos, faltaban suministros.
1: Sí.
3: Más de una vez pasó que el suministro eléctrico básico para la radio, habían algunas dificultades y bueno, teníamos que improvisar y bueno, reírnos, sacar lo mejor en ese momento, que ya era difícil. Bueno, pero la gente lo tomó muy bien.
1: Bueno, qué lindo, Marcos, sí. qué lindo volver a tenerte acá y que vayas a empezar con un segmento. Ya nos va a ir contando de a poquito de qué se va a tratar.
2: Ya sos bienvenido al equipo.
1: Sí, bueno, sí, bienvenido. Bueno, vamos a recordar tus redes sociales para que puedan seguirte y tu WhatsApp.
3: Bien, la web es marcosburgos.ar.
1: Marcosburgos.ar, sí. Ok, ahí te pueden ver. Esto es Instagram, ¿no?
3: Instagram y un sitio web.
1: Perfecto. ¿Y cómo es tu WhatsApp?
3: 261-5-250-100.
1: Perfecto. Bueno, ya saben, pueden comunicarse con Marcos, pueden seguirlo. Y bueno, también en sus redes está publicado qué enfoque tiene él. Y incluso hay fragmentos de cuando estuvo acá en la radio, en Red 101.
3: Claro, porque comparto un poquito con la audiencia el trabajo que yo vengo realizando, si bien es muy extenso en lo que es psicología clínica, consultorio. Hago psicología individual, de pareja y de familia. Me dedico y vivo de eso. A través de los años he ido desarrollando distintos proyectos. Entonces, bueno, muchos de ellos tienen que ver con charlas y conferencias.
2: Bien, Marcos, yo te consulto, bueno, para todos los oyentes y también que nos están viendo que estamos en streaming, les cuento que justamente a partir de la próxima semana Marcos empezará a venir aquí al aire de Red 101 a tocar diferentes temas de actualidad. Para ir cerrando, ¿se puede contar algo de la semana próxima? Un adelanto.
1: Sí, un pequeño anticipo que nos puedas dar.
3: Bueno, para arrancar vamos a empezar con un tema interesante que es fútbol, que hoy nos atraviesa a todos más
2: el
3: en
2: mundial,
3: más o en
2: absolutamente.
3: Menos. Mente, uh-huh. Esto de la psicología, cómo opera, cómo funciona, cómo nos tiene o bien o mal, uh-huh. ¿No? Y espíritu, cómo nos queda o cómo nos deja esta situación a nivel interno, ¿no? Si más liberados, si más atados, bueno, en definitiva, la faceta más clara y la faceta más oscura, las dos del escenario actual.
2: Bueno, muchísimas gracias, Marcos. Un placer que estés con nosotros aquí en la radio.
1: Sí, muchísimas gracias por venir y por tu aporte. Y bienvenido a Red 101.
3: Bueno, muchas gracias.
1: Bueno, seguimos en un ratito con más información. Y quédate, porque hoy se viene un especial de The Cure.
2: Rock para cerrar ya la semana.
1: Así es.
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0: 10:03. 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
7: 10 horas 5 minutos en la República Argentina y continuamos con las noticias aquí en Red 101. La temperatura actual es de 7 grados, la máxima esperada para el día de hoy de 14 grados, la humedad del 56%. Ahora sí, vamos con los títulos más importantes. De diario La Nación confirman que Jan Denu ganó la licitación y operará la hidrovía por los próximos 25 años. Hablamos de que el gobierno confirmó que la empresa belga Jan Denu, que hace los trabajos de mantenimiento hace 30 años de la vía navegable troncal, ganó la licitación de la hidrovía y se queda con el negocio por los próximos 25 años. Se encargará básicamente de la ruta fluvial junto a la firma de capitales nacionales Servimagnus. También agregamos que esta medida fue oficializada este viernes a la madrugada con la resolución 36-2026, publicada ya en el boletín oficial. Mendoza destinó casi 2.000 millones de pesos al sistema antigranizo. Decimos que el gobierno de Mendoza oficializó un convenio por 1.980 millones de pesos con la Aeronáutica de Mendoza Sociedad Anónima con la participación estatal mayoritaria para garantizar el funcionamiento del sistema de monitoreo climático y prevención de tormentas. Agregamos que esta medida fue formalizada a través del decreto 612, publicado este viernes, y aprueba un acuerdo firmado el 12 de febrero entre el Ministerio de Producción y la empresa estatal. También no está de más decir que el convenio contempla la operación, mantenimiento y custodia de los radares meteorológicos, a su vez la infraestructura informática y de telecomunicaciones, las estaciones meteorológicas, la red de granizómetros, las aeronaves provinciales y los generadores de superficie utilizados en la lucha antigranizo. El gobierno reveló cuánto es la contratación del servicio de celulares para los organismos públicos. Los Andes nos informa que el gobierno de Alfredo Cornejo autorizó una contratación por hasta 354 millones de pesos para la prestación de servicios de tramas digitales destinadas a la red de telefonía digital de la Administración Pública Provincial y otros organismos del sector público. Agregamos que la medida fue oficializada mediante el decreto número 1032, publicado este viernes ya en el Boletín Oficial. A su vez, decimos que justamente faculta al Ministerio de Gobierno, Infraestructura y Desarrollo Territorial al suscribir los contratos correspondientes con las empresas Telecom Argentina Sociedad Anónima y Telmex Argentina Sociedad Anónima. De Mendoza Post, la mitad de los vecinos de ciudad fueron víctimas de ciberdelitos en el último año. Mendoza Post informa que en un contexto donde la digitalización avanza a pasos agigantados, la ciudad de Mendoza dio un paso fundamental en la protección de sus ciudadanos. Hablamos de que este jueves 18 de junio se presentaron los resultados del estudio sobre ciberdelito en la ciudad de Mendoza. Se trata de una investigación que se realizó en la Universidad Champagnat, lugar justamente en el que se expuso el trabajo, que está destinada a cuantificar las estafas virtuales, detectar justamente las poblaciones más vulnerables y visibilizar los delitos que no llegan a denunciarse. Este relevamiento se realizó de forma presencial durante el año 2025 en distintas dependencias municipales como Ventanilla Única y los centros de emisión de licencias de conducir. Allí los estudiantes universitarios encuestaron justamente a los vecinos y vecinas para conocer de primera mano sus experiencias y temores en el ciberespacio. El dato revelador ante esta noticia es que más del 50% de los encuestados fueron víctimas de ciberdelito en el último año. Nos trasladamos al ámbito del deporte, informa Karina Martín.
8: Del enojo a la cancha, el gesto de Messi en la práctica argentina tras una falsa noticia sobre su padre. La selección argentina vivió una de las jornadas más intensas y atípicas en lo que va de su concentración en los Estados Unidos. Mientras el búnker comandado por Lionel Scaloni afina los últimos detalles futbolísticos pensando en el trascendental choque del próximo lunes 22 de junio ante Austria, el clima interno se vio sacudido por cuestiones extrafutbolísticas que obligaron al máximo referente del plantel a tomar las palabras. El foco de atención de la jornada no estuvo inicialmente en las tácticas ni en el césped, sino en una fake news que corrió con fuerza en las redes sociales. Lionel Messi debió salir a desmentir de forma categórica un grave rumor que se desató en las últimas horas sobre la salud de su padre, Jorge Messi, el cual incluía falsas informaciones sobre su fallecimiento. Por otro lado, México venció a Corea del Sur y se convirtió en el primer clasificado del Mundial 2026. México se transformó en el primer equipo en asegurar su clasificación a los 16avos de final del Mundial 2026. En un duelo clave por la segunda fecha del Grupo A, el conjunto anfitrión derrotó 1-0 a Corea del Sur en Guadalajara y quedó como líder en soledad de la zona. Con un gol de Luis Romo a los 5 minutos del complemento, el conjunto azteca festejó a lo grande. El encuentro enfrentaba a dos selecciones que habían comenzado el certamen con una victoria y llegaban con la posibilidad de sellar anticipadamente el pasaje a la siguiente ronda. Finalmente, el Tri fue el que aprovechó la oportunidad y celebró ante su público.
7: Hora 10 con 12 minutos en la República Argentina. La temperatura actual es de 7 grados, la máxima esperada para el día de hoy de 14 y la humedad del 56%. Recordamos rápidamente, el Paso Cristo Redentor se encuentra cerrado para todo tipo de vehículos, también el Paso Pehuenche, hasta que se espera justamente que mejoren las condiciones climáticas y las nevadas que están previstas en alta montaña. Quédate escuchando Red 101, que seguimos con la mejor música, nuestro especial de The Cure esperado para el día de hoy, que se viene en momentos nada más, y a las 11 más información.
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0: Hola, hola, buen viernes para todos. Último día hábil de la semana. Bienvenidos a nuestros especiales de música de Red 101. El cielo está despejado, hay un rayito de sol que se viene asomando. La temperatura actual es de 7 grados, la máxima pronosticada para hoy es de 14 y la humedad del 56%. Hoy vamos a recorrer la historia de una de las bandas más icónicas, influyentes y multifacéticas del rock alternativo y el pop mundial. Hablamos de los geniales The Cure. Buenas, Cande.
1: Hola, Cari. Muy buena ya media mañana transcurrida al aire de Red 101 y qué gran propuesta la de hoy. Hablamos de una banda que pasó de los sótanos oscuros del post-punk a convertirse en verdaderos reyes de los estadios del planeta, marcando a fuego la estética y el sonido de los años 80 y 90.
0: Así es, todo comenzó en Crowley, Inglaterra, allá por el año 1976, con un grupo de compañeros de escuela liderados por el eterno e inconfundible Robert Smith, que decidió juntarse a hacer ruido. Al principio se llamaron Easy Cure y luego adoptaron este nombre tras ganar un concurso de talentos. Con ese formato empezaron a componer sus propias canciones y a tocar por el sur de Inglaterra, integrando la movida del emergente punk rock, pero ya para 1978 simplificaron el nombre definitivo a The Cure.
1: La verdad que una excelente, excelente idea, este nombre súper original. Y te da, y como algo, me da vibes a rock cuando lo escucho, absolutamente. Y si seguimos hablando de Robert Smith, decimos que con su look despeinado, delineador de ojos y este carisma tímido que tenía, se convirtió desde el primer día en el alma pensante y compositor principal del grupo. Aunque él es famoso por su voz y su característico estilo de guitarra, que justamente hace efectos así como el chorus, el flanger, Emilio, que eso el operador sabrá justamente de qué hablamos, ya que es guitarrista, él también toca el bajo, el cello, la armónica, los teclados e incluso la flauta de doble pico. Es que cuando uno lo trae a la música, sí. Yo siempre digo que cuando uno lo trae, lo trae.
0: Súper talentoso, sin duda.
1: Y si seguimos hablando, luego en 1982 llegó su cuarto álbum, El Sombrío Pornography. Este se convirtió en el primer álbum de The Cure que entraba en el top 10 británico. Y a vos, que estás justamente escuchándonos, queremos saber de vos, queremos que nos escribas a nuestro WhatsApp 261-7555-101. Contanos cuál es tu canción favorita de The Cure y ahora llega a la radio un clásico lleno de ritmo, justamente de New Wave, para activar la mañana. ¿La presentás vos, Cari?
0: Llega a Red 101 este himno. Prepárense porque van a bailar. Boys, don't cry. Los chicos no lloran. The Cure.

0: Escuchábamos Boys Don't Cry, grabada originalmente en el año 1979, una de las canciones realmente más icónicas y coreadas de toda su carrera. Aunque tiene una melodía súper alegre y bailable, esconde una letra bastante melancólica. ¡Ojo! Aborda la represión emocional masculina y la dificultad de expresar vulnerabilidad. En la letra, el narrador recuerda una relación que terminó y admite que cometió errores, pero en lugar de mostrar su tristeza abiertamente, él intenta ocultarla para cumplir con la expectativa social de que los chicos no lloran. Esto refleja una crítica a los estereotipos de la masculinidad que asocian justamente la fortaleza con la ausencia de lágrimas o emociones visibles.
1: Qué linda letra la de esta canción realmente. Creo que precisamente esa es la magia absoluta de The Cure, contrastar ritmos pegadizos con letras profundas. A principios de los 80, la banda experimentó con sonidos mucho más oscuros y densos en su famosa trilogía gótica de álbumes. Pero a mediados de la década, Robert Smith decidió dar un giro brillante hacia el pop más colorido y rítmico. Su segundo álbum, 17 Seconds, confirmó lo que los críticos ya habían advertido. The Cure estaban ahí para quedarse. Su tercer álbum, sin embargo, derrumbó todas las expectativas. Este fue Faith, que según los parámetros de la industria de la música de principios de los 80, era prácticamente un intento de suicidio. Era un disco que mostraba una introspección mórbida y ensimismamiento, donde cada una de las desesperadas canciones estaba obviamente diseñada para destrozar la frágil sensibilidad de los programadores de radio.
0: El gran salto internacional justamente de esta banda, el definitivo, llegó en el año 1985 con el lanzamiento del álbum The Head on the Door. Este disco los catapultó directamente a los primeros puestos de los rankings en Europa y en América, impulsado por melodías frescas que integraban guitarras acústicas y sintetizadores brillantes.
1: Y en una entrevista, Robert reveló que la inspiración para los temas de esa época le venía de sueños muy vividos y de juguetes de su infancia. De ese magnífico álbum se desprende este temazo bailable con toques de saxofón que suena ahora mismo.
0: Y vos que estás del otro lado, que estás en tu casa, en el trabajo, que estás en el auto quizá, comunícate con nosotros al 261-7555-101. Contanos qué te parece este especial de The Cure el día de hoy viernes y ya previo al Día del Padre, Cari.
1: Así es. Ahora, subí el volumen porque llega a Red 101 este tema lleno de energía. Close to Me, The Cure. 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

0: Sonaba al aire de Red 101, Close to Me, cerca de mí, con ese ritmo descontracturado que es un sello registrado de la banda. La letra de la canción refleja básicamente la tensión de las relaciones donde la cercanía puede sentirse asfixiante, paradójicamente.
1: El cierre de los 80 y el inicio de los 90 marcaron la consagración absoluta de su discografía. Discos monumentales como Kiss Me, Kiss Me, Kiss Me del 87 y la obra maestra indiscutida que consiguió el disco de platino en Estados Unidos, y con singles como Just Like Heaven, a la que Smith llama a la mejor canción pop que The Cure ha hecho jamás. En ella se engranan todos los sonidos, era perfecta. Y en el 89 también largan Disintegration, demostrando que The Cure podía despachar millones de copias por todo el planeta manteniendo intacta su integridad artística.
0: Disintegration se colocó en el puesto número 3 en el Reino Unido y entró en el top 20 americano por primera vez en este lanzamiento, tan otro disco de platino. El segundo single del álbum, Love Song, los colocó directamente en el puesto número 2 del Billboard. Es que supieron equilibrar canciones bailables de radio con atmósferas musicales gigantescas. El público masivo cayó rendido ante la versatilidad de la banda, llenando estadios en cada rincón del mundo.
1: Y vos, que estás del otro lado, queremos leerte. Escribinos al 261-7555-101 y contanos en qué momento de tu vida descubriste esta banda de Robert Smith.
0: Ahora llega Just Like Heaven, The Cure.

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1: 10:31 minutos. 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
6: El tema que escuchábamos hace tan solo unos momentos era Just Like Heaven, como en el cielo. Catalogada por muchos críticos musicales como una de las mejores canciones pop de toda la historia. Y recibimos mensajitos al 261-7555-101. Nos habla Hernán, nos pone: hola chicas, buen día, muy buen programa, saludos. Hernán, nos propone un especial. Ojo, propone un tema para un especial. Qué bueno. De Bon Jovi.
7: Ay, sí.
6: Está bueno. Mira, Emi del otro lado, el operador, está, lo veo muy feliz con ese artista.
7: La semana que viene hacemos Bon Jovi, te prometemos. Y el viernes, cosa de terminar bien arriba.
6: Prometido.
7: El viernes que viene Bon Jovi, sí.
6: Para vos, Hernán.
7: Para vos, Hernán, que nos seguís y nos mandás tus mensajitos. Muchas gracias. Siguiendo con esta historia de The Cure, te cuento que está considerada como uno de los grupos más exitosos de la historia del rock. Sombríos, profundos, introspectivos, ligados para siempre a la cultura popular gracias a las canciones tan evocadas como Friday, I'm in Love, Boys Don't Cry y la que sonaba hace un momentito, Just Like Heaven. El impacto de su música es directamente proporcional a su imagen como grupo de culto, ¿no?
6: Podemos decir que un logro inmenso para la banda nacida del underground británico, justamente, es todo esto que estás nombrando. Además, te cuento, Cari, que fueron nominados en dos oportunidades a los premios Grammy en la categoría de Mejor Álbum de Música Alternativa por sus discos Wish y Blood Flowers, y en el año 2019 ingresaron oficialmente por la puerta grande al Salón de la Fama del Rock and Roll.
7: Una demostración perfecta de que la autenticidad rinde sus frutos.
6: Ahora suena en el aire justamente un tema súper fresco, optimista y con un bajo eléctrico irresistible. Suena Why Can't Be You, The Cure.

0: Esto era Why Can't I Be You?
1: ¿Por qué no puedo ser vos? Traducido sería un hitazo súper divertido. Y seguimos con esta línea temporal para seguir recorriendo su historia. Te cuento algunos datos de color fabulosos sobre Robert Smith. El primero, ¿sabías que el peinado desordenado y batido que usa desde los años 80 se mantiene firme gracias a litros de laca, digamos, de ¿cómo se dice? De Sprite fijador para que tener un pelo súper extra fuerte. El propio Robert confesó que se siente desnudo en público si no lleva su clásico peinado y su labial rojo.
0: Un look totalmente inconfundible. Te sumo otro dato brillante. Robert Smith sirvió de inspiración directa para la creación visual del personaje de la película El joven manos de tijera, dirigida por Tim Burton. El director es un fanático de él. Confesó que la banda es una de sus favoritas y copió la estética desalineada del cantante para el personaje de Johnny Depp.
1: Qué locura, aparte de lo reconocido que es, yo no me hubiese imaginado que salió de The Cure.
0: Mira.
1: Además, te agrego que la banda apareció caricaturizada, digamos, hecha a dibujito, más sencillo, en un famoso episodio de la serie animada South Park, una serie de humor negro, de dibujitos, en donde Robert Smith se transforma en un héroe gigante que salva al mundo. Al líder de The Cure le pareció tan divertido que él mismo grabó la voz de su personaje.
0: Sí, lo vi.
1: ¿Y a vos, Cari, te gusta The Cure?
0: Me encanta The Cure, me encanta. Creo que mi canción favorita de Cure es Friday I'm in Love. Y sí, y Love Song. Y Love Song, esta que está sonando.
1: A mí me gusta Boys Don't Cry, la que te pasamos totalmente.
0: Ay, es muy divertida. Yo siempre la pongo en casa para levantar la energía, me encanta. Ahora suena en Red 101 esto, Love Song, The Cure.

0: sonaba Love Song, canción de amor, de The Cure. Cande, ¿tenemos mensajitos?
1: Tenemos mensajitos, Cari. Nos habla Marcos desde Málaga, España. Nos pone: muy buen día, chicas. Qué mejor terminar la semana con esta gran banda. Que tengan un buen programa como siempre y un buen fin de. Muchísimas, muchísimas gracias, Marcos.
0: Muchas gracias, Marcos. Te mandamos un abrazo y gracias por estar ahí y acompañarnos todas las mañanas.
1: Nuestro oyente internacional.
0: Sí, nuestro oyente que siempre entrena y nos escucha. Me encanta. Gracias, Marcos.
1: Y si seguimos hablando de The Cure, mencionamos sus grandes hitos. Justamente las presentaciones en vivo de The Cure son verdaderamente legendarias, se podría decir. Por un lado, por su tremenda duración, y también, por otro, porque la banda es famosa por dar conciertos maratónicos, como ya habíamos dicho, que superan fácilmente las 3 horas y media de corrido.
0: Wow.
1: ¿Vos sabés lo que es para el cantante, y para todos en realidad, estar 3 horas y media de corrido? Tocando más de 35 canciones por noche sin tomarse descansos. Y por otro lado, justamente resalta esta resistencia física y musical envidiable. Porque parece, uno por ahí lo escucha y no lo comprende, pero incluso para nosotras como locutoras, ya hablar bastante tiempo queda la voz cansada.
0: Sin duda, siempre. Realmente es impresionante la entrega que tienen con sus fanáticos, ¿no? Uno de los conciertos más recordados y masivos tuvo lugar en el Festival de Glastonbury en 1986 y posteriormente sus múltiples giras mundiales, llenando estadios míticos como el Wembley Arena en Londres y el Rose Bowl en Estados Unidos. En el escenario despliegan pantallas gigantes y juegos de luces hipnóticos.
1: Ellos definitivamente convierten cada recital en una experiencia comunitaria inolvidable. Esta conexión que hacen con las masas a través de la música se podría decir que es hasta mágica.
0: Sin duda, es mágica. A mí me encanta. Este grupo me hace bailar, me hace disfrutar. Sus letras, las letras de las canciones son muy lindas. Ahora, continuamos disfrutando de sus canciones más luminosas. Suena en Red 101 el himno absoluto de los días viernes. Y como hoy es viernes, suena al aire de Red 101 Friday, I'm in love. Viernes, estoy enamorado. The Cure.

0: Sonaba Friday I'm in Love, el tema más alegre, radiante y exitoso del disco Wish de 1992. Ideal para levantarle el ánimo a cualquiera, sobre todo hoy que es viernes. Que es viernes y uno está enamorado también, como dice el tema. Y justamente Robert Smith compuso la melodía mientras conducía a casa un viernes por la tarde, emocionado por tener el fin de semana libre. ¡Ay! Nosotras. La canción hace una cuenta regresiva por los días de la semana, donde los días laborales se asocian con la apatía o el mal humor, hasta llegar al viernes que está ya como un faro de alegría y celebración.
1: Sí, qué lindo que justo escuchamos este himno de The Cure el día viernes precisamente, un día viernes que hoy es viernes. Por otro lado, a lo largo de las décadas, Robert Smith ha sido un artista sumamente respetado que ha compartido el escenario y el estudio con grandísimas figuras de la música. Se ha subido a cantar en vivo codo a codo, nada más y nada menos que con David Bowie en su concierto de cumpleaños número 50. Y ha colaborado en reversiones espectaculares junto a bandas contemporáneas como Blink 182, Gorillaz y Deftones.
0: Cari, qué cruces musicales tan variados, la verdad. También sí. Colaboró con la cantante de Crystal Castles y compartió, te agrego, festivales históricos con bandas amigas de la época como Siouxsie o justamente Banshees, el grupo del cual Robert fue guitarrista oficial durante un tiempo en paralelo con The Cure.
1: Un músico completo que tiene puentes entre diferentes géneros de la industria.
0: Ahora es momento de sintonizar otro éxito bailable con guitarras super funkies y suena al aire de Red 101, The Walk, The Cure.

0: Sonaba al aire de Red 101 The Walk, un clásico bailable de base electrónica que en su momento rompió las pistas de baile justamente a comienzos de los 80. Un dato curioso, de los que me gustan a mí como ya saben, es que Robert Smith, líder y vocalista de The Cure, es una de las figuras más icónicas del rock. Su estilo sombrío, su gran talento multi-instrumentista y su inquebrantable relación de más de 30 años con su esposa Mary Paul lo han convertido en una leyenda viva de la música. Como mencionaba, lleva más de 3 décadas casado con su novia de la adolescencia, Mary Paul, pero decidieron nunca tener hijos. Smith ha afirmado que prefiere seguir siendo para ella justamente la misma persona que conoció de joven, y Mary es la musa detrás de grandes éxitos de la banda. Canciones como Just Like Heaven y Love Song fueron escritas en su honor.
1: Qué lindo esto, ¿no? Que ella lo inspire para cantar estas canciones, ¿no? Me encanta, me encanta. Y que estén en pareja durante tanto tiempo. Ahora, seguí con nosotros, porque suena Lullaby, The Cure.

0: Viernes 19 de junio, 4 de la tarde en París. Hora del flash informativo en Radio Francia Internacional. Con Juliette Lécuyer en la técnica, comenzamos.
1: Juan Cascón.
0: Israel y Hezbollah habrían acordado un nuevo alto el fuego desde este mismo viernes, según un alto funcionario de Estados Unidos. Sin embargo, ninguno de los dos bandos lo ha confirmado y el ejército israelí asegura que seguirá bombardeando el Líbano hasta que no reciba otras órdenes. Los últimos ataques de Israel han matado a al menos 21 libaneses y los de Hezbollah a 4 soldados del país hebreo. El cese de las hostilidades en Líbano es una de las exigencias de Irán para el acuerdo de paz con Estados Unidos. Ambas potencias han pospuesto las conversaciones previstas para este viernes en Suiza, país en el que sus delegaciones iban a sellar presencialmente el memorando de entendimiento firmado de forma electrónica el miércoles. La firma conllevó la reapertura del estrecho de Hormuz, lo que hizo bajar drásticamente el precio del petróleo hasta los $80 aproximadamente. Irán anuncia, sin embargo, que los buques que deseen cruzar el estrecho deben solicitarlo con al menos 48 horas de antelación. Al menos 25 barcos lo han atravesado desde el jueves, una cifra sin precedentes desde mediados de abril. El alcalde de Manchester, Andy Burnham, consigue un escaño en el Parlamento del Reino Unido al ganar las elecciones parciales del distrito de Makerfield. Esto le permitirá disputar las primarias del Partido Laborista para tratar de reemplazar al primer ministro Keir Starmer como líder de la formación política y, en última instancia, convertirse en el nuevo primer ministro del Reino Unido. Recta final para la segunda vuelta de las presidenciales en Colombia. Según los sondeos, el candidato ultraderechista Abelardo de la Espriella lidera la intención de voto de cara al domingo frente al izquierdista Iván Cepeda. Nueva ola de calor que golpea a Europa. Los países más afectados son Francia, Reino Unido, España y Portugal. En la península ibérica se superarán los 40 grados este fin de semana. Y en Francia, la mitad de la población se verá afectada por la canícula. La selección de México, país anfitrión en el Mundial de Fútbol, es la primera en clasificarse para 16avos de final. Lo consiguió en un ajustado partido contra Corea del Sur con un 1-0 que le permitió colocarse como líder de grupo tras el empate a 1 entre República Checa y Sudáfrica. Aquí termina el flash informativo en Radio Francia Internacional. Recuerden que pueden seguir más noticias en nuestra web rfimundo.com y en redes sociales. Gracias por escucharnos.
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3: 11:04.
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0: 11 horas 7 minutos en la República Argentina. Continuamos con las noticias aquí en Red 101. La temperatura actual es de 9 grados, la máxima esperada para el día de hoy de 14, la humedad del 55%. Ahora sí, vamos con los títulos más importantes. Reiteramos de Diario La Nación, confirman que Jean Denou ganó la licitación y operará la hidrovía por los próximos 25 años. Decimos que el gobierno confirmó que la empresa belga Jean Denou, que hace justamente los trabajos de mantenimiento hace 30 años de la vía navegable troncal, ganó la licitación de la hidrovía y se queda con el negocio por los próximos 25 años. Básicamente se encargará de la ruta fluvial junto a la firma de capitales nacionales Servimagnus. Esta medida, agregamos, fue oficializada este viernes a la madrugada con la resolución 36-2026, publicada ya en el boletín oficial. Reiteramos, Mendoza destinó casi 2.000 millones de pesos al sistema antigranizo. Hablamos de que el gobierno de Mendoza oficializó un convenio por 1.980 millones de pesos con la Aeronáutica de Mendoza Sociedad Anónima, con participación estatal mayoritaria para garantizar el funcionamiento del sistema de monitoreo climático y prevención de tormentas. Decimos que esta medida fue formalizada a través del decreto 612, publicado este viernes, y agregamos que aprueba un acuerdo firmado el 12 de febrero entre el Ministerio de Producción y la empresa estatal. Reiteramos, el gobierno reveló de cuánto es la contratación del servicio de celulares para los organismos públicos. Informamos que el gobierno de Alfredo Cornejo autorizó una contratación por hasta 354 millones de pesos para la prestación de servicios de tramas digitales destinadas a la red de telefonía digital de la Administración Pública Provincial y otros organismos del sector público. Agregamos que la medida fue oficializada mediante el decreto número 1032, publicado este viernes en el Boletín Oficial, y también decimos que faculta al Ministerio de Gobierno, Infraestructura y Desarrollo Territorial a suscribir los contratos correspondientes con las empresas Telecom Argentina Sociedad Anónima y Telmex Argentina Sociedad Anónima. De Mendoza Post, una noticia que impacta, ya que la mitad de los vecinos de ciudad fueron víctimas de ciberdelitos en el último año. Reiteramos que en un contexto donde la digitalización avanza a pasos agigantados, la ciudad de Mendoza dio un paso fundamental en la protección de sus ciudadanos, ya que este jueves 18 de junio se presentaron los resultados del Estudio sobre el Ciberdelito en la ciudad de Mendoza. Se trata de una investigación que se realizó junto a la Universidad Champagnat, lugar en el que se expuso el trabajo, destinada a cuantificar las estafas virtuales, detectar a las poblaciones más vulnerables y visibilizar los delitos que no llegan a denunciarse. Agregamos que este relevamiento se realizó de forma presencial durante el 2025 en distintas dependencias municipales y allí estudiantes universitarios encuestaron a vecinos y vecinas para conocer de primera mano sus experiencias y temores en el ciberespacio. Un dato revelador, digamos el más importante de esta noticia, es que justamente se dio a entender que el 50% de los encuestados, uno de cada dos, un poco más se podría decir, fueron víctimas de ciberdelito en el último año. Reiteramos, el ámbito del deporte, informa Karina Martín.
1: Los Andes nos informa sobre el Mundial, pero en un contexto distinto. Del enojo a la cancha, el gesto de Messi en la práctica de Argentina tras una falsa noticia sobre su padre. La selección argentina vivió una de las jornadas más intensas y atípicas en lo que va de su concentración en los Estados Unidos. Mientras el búnker comandado por Lionel Scaloni afina los últimos detalles futbolísticos, pensando en el trascendental choque del próximo lunes 22 de junio ante Austria, el clima interno se vio sacudido por cuestiones extrafutbolísticas, que obligaron al máximo referente del plantel a tomar la palabra. El foco de atención de la jornada no estuvo inicialmente en las tácticas ni en el césped, sino en una fake news que corrió con fuerza en las redes sociales. Lionel Messi debió salir a desmentir de forma categórica un grave error que se desató en las últimas horas sobre la salud de su padre Jorge Messi, el cual incluía falsas informaciones sobre su fallecimiento. Por otro lado, México venció a Corea del Sur y se convirtió en el primer clasificado del Mundial 2026. México se transformó en el primer equipo en asegurar su clasificación a los 16avos de final del Mundial 2026. En un duelo clave por la segunda fecha del Grupo A, el conjunto anfitrión derrotó 1-0 a Corea del Sur en Guadalajara y quedó como líder en soledad de la zona. Con un gol de Luis Romo a los 5 minutos del complemento, el conjunto azteca festejó a lo grande. El encuentro enfrentaba a dos seleccionados que habían comenzado el certamen con una victoria y llegaban con la posibilidad de cesar anticipadamente el pasaje a la siguiente ronda. Finalmente, el tricolor fue el que aprovechó la oportunidad y celebró ante el público.
0: 11 horas 13 minutos en la República Argentina. Repasamos nuevamente la temperatura aquí en la ciudad de Mendoza, que es de 9 grados. La máxima esperada para el día de hoy de 14 grados, la humedad del 55%. El cielo se encuentra totalmente despejado, ya estamos transitando los últimos días del otoño aquí en la provincia de Mendoza, a tan solo 2 días de que comience el invierno. Quédate escuchando Red 101, que seguimos con la mejor música, nuestro especial de The Cure y por supuesto más noticias a las 12.
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0: Y seguimos hablando de esta banda The Cure con nuestro especial de hoy. Ahora hablamos de la pasión por Argentina. The Cure mantiene un romance único y apasionado con nuestro país. Su histórica primera visita fue en 1987 en el Estadio de Ferro, que quedó marcada a fuego como uno de los conciertos más caóticos y pasionales de la historia del rock local. Décadas después, regresaron con shows impecables y ultra multitudinarios en el estadio de River Plate y en mega festivales donde Robert Smith quedó conmovido hasta las lágrimas por el cariño de la gente.
1: Y es que realmente el público argentino se hace notar en todo el mundo. Y para coronar este hermoso bloque de clásicos, vamos a recordar otra de sus grandes obras maestras rítmicas. Hablamos del álbum Disintegration, un track dotado de una línea de bajo espectacular que te envuelve por completo desde los primeros segundos. Me encanta cuando se valora el bajo de una canción, que por ahí es como el instrumento menos tenido en cuenta, pero marca mucho la diferencia.
0: Sí, ¿no? Sin duda, Cande. Una atmósfera atrapante que se convirtió en un éxito gigante tanto en radios como en discotecas alternativas de todo el planeta.
1: Un dato curioso, Cari, es que Robert Smith sufre de aerofobia, el miedo a volar, y durante muchos años ha preferido viajar por tierra o mar para giras, siempre que sea posible por mar. Imagínate irse en barco a dar un concierto, qué locura.
0: Dios mío, qué feo tener esta fobia, ¿no? Bueno, y te cuento otro dato, es que The Cure ha tenido múltiples cambios de integrantes desde su formación en 1976, pero Robert Smith es el único miembro original que ha permanecido de forma interrumpida en la banda.
1: Ininterrumpida
0: en la banda, sí, sin duda. Él siempre estuvo y siempre fueron cambiando bateristas, guitarristas, pero desde 1976 él es el único y original.
1: Otra curiosidad, Cari, sobre Smith es que odia verse sin maquillaje.
0: Sí.
1: Se parece un poco a mí. Ha confesado que le resulta muy incómodo verse al espejo sin su característico maquillaje con delineador, justamente negro corrido, los labios rojos, y él evita verse sin maquillaje a toda costa. Y vos, que estás del otro lado de la radio, comunícate con nosotros al 261-7555-101. Contanos qué canciones de The Cure te traen los mejores recuerdos, también qué estás haciendo en este, ya te diría mañana, pero ya más llegando al mediodía aquí al aire de Red 101.
0: Qué hermoso viaje musical fue recorrer la historia tan rica, ¿no?, de The Cure durante esta mañana.
1: Desde aquellos chicos que ensayaban en justamente Crowley hasta convertirse en una de las bandas más influyentes del planeta.
0: Un placer enorme haber compartido este segmento con ustedes. Mañana nos volvemos a encontrar en este mismo horario.
1: No te muevas de ahí porque nos quedamos con la mejor música y toda la información.
0: Ya volvemos. Y ahora cerramos este especial de hoy con este increíble himno de la banda de Robert Smith. Esto es In Between Days, The Cure.

0: 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Esta es la hora Red. 11:32 minutos. 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

46 minutos pasan de la hora 11 y seguimos acompañándote en esta mañana soleada. La temperatura actual es de 11 grados. La máxima pronosticada para hoy es de 14 y la humedad del 55%. Y vamos a recorrer un poquito la historia de la música. Te cuento que un día como hoy, un 19 de junio, pero de 1989, Cher publica su álbum Heart of Stone, Corazón de Piedra, consolidando su regreso al pop rock y logrando un éxito mundial con If I Could Turn Back Time. Esta canción es un poderoso himno sobre el arrepentimiento y el deseo de retroceder en el tiempo para enmendar errores. Ahora suena en Red 101, If I Could Turn Back Time. Cher. Sure.

Y seguimos recorriendo la historia de la música. Te cuento que un 19 de junio, pero de 1989, Queen publica el sencillo Breakthrough, perteneciente al álbum The Miracle. Ahora suena Rain Must Fall, de Queen.

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1: 12, un minuto. 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
3: Apenas pasa un minuto de las 12 horas. La temperatura en la ciudad de Mendoza es de 11 grados, la máxima esperada para el día de hoy de 14 grados, la humedad del 55%. El cielo está totalmente despejado a tan solo un par de días de que comience el invierno en la provincia de Mendoza. Ahora sí, vamos con los títulos más importantes. Alfredo Cornejo denunció una red digital justamente por difundir fake news contra su gestión. Hablamos de que el gobernador Alfredo Cornejo denunció este viernes la existencia de una estructura digital que, según afirmó, estaría dedicada a difundir contenidos falsos y agraviantes en su contra y contra la gestión provincial. Decimos que la acusación fue realizada a través de una publicación en sus redes sociales, donde el mandatario aseguró que se logró identificar una estructura vinculada a la firma Grupo Puma SAS, la cual, de acuerdo con la información aportada por el Ejecutivo Provincial, tendría domicilio en la provincia de San Luis. Agregamos que el gobierno de Mendoza anticipó que en los próximos días se iniciarán acciones legales y administrativas para determinar responsabilidades y establecer el alcance de las operaciones señaladas. De Diario 1, coordinó el paso Cristo Redentor durante 10 años y se hartó. Me saqué de encima una mochila pesada. Informamos que el ex coordinador argentino del Paso Cristo Redentor, Justo José Vasco, lo cuestionó la gestión de las autoridades nacionales en materia fronteriza, explicó los motivos de su reciente renuncia y aseguró que el principal problema del corredor bioceánico no es la falta de recursos, sino la ausencia de decisiones y de gestión. También agregamos que Váscolo, quien no suele aparecer en los medios, señaló a Radio Newell que decidió dar un paso al costado tras diferencias con los lineamientos impulsados por las nuevas autoridades de la Dirección Nacional de Asuntos Técnicos de Fronteras respecto a una de las vías comerciales más importantes de Sudamérica. Reiteramos, Mendoza destinó casi 2.000 millones de pesos al nuevo sistema antigranizo.

0: El gobierno de Mendoza oficializó un convenio por 1.980 millones de pesos con Aeronáutica de Mendoza Sociedad Anónima con participación estatal mayoritaria, con el fin de garantizar el funcionamiento del sistema de monitoreo climático y prevención de tormentas. Esta medida, agregamos, fue formalizada a través del decreto 612, publicado este viernes, y lo que sucede es que se aprueba un acuerdo firmado el 12 de febrero entre el Ministerio de Producción y la empresa estatal. Reiteramos, el gobierno reveló de cuánto es la contratación del servicio de celulares para los organismos públicos. Compartimos que el gobierno de Alfredo Cornejo autorizó una contratación por hasta 354 millones de pesos para la prestación de servicios de tramas digitales destinadas a la red de telefonía digital de la Administración Pública Provincial y otros organismos del sector público. Agregamos que la medida fue oficializada mediante el decreto número 1032, publicado este viernes en el Boletín Oficial, y faculta al Ministerio de Gobierno, Infraestructura y Desarrollo Territorial a suscribir los contratos correspondientes con las empresas Telecom Argentina Sociedad Anónima y Telmex Argentina Sociedad Anónima. Reiteramos, de Mendoza Post, la mitad de los vecinos de ciudad fueron víctimas de ciberdelitos en el último año. Volvemos a tocar esta noticia que llama la atención, ya que en un contexto donde la digitalización avanza a pasos agigantados, la ciudad de Mendoza dio un paso fundamental en la protección de sus ciudadanos. Justo este viernes 18 de junio se presentaron los resultados del estudio sobre el ciberdelito en la ciudad de Mendoza, que se trata de una investigación junto a la Universidad Champagnat, lugar en el que se expuso este trabajo, que está destinada a cuantificar las estafas virtuales, detectar las poblaciones más vulnerables y visibilizar los delitos que no llegan a denunciarse. Agregamos que el relevamiento se realizó de forma presencial durante el 2025 en distintas dependencias municipales. Se dio justamente cuando estudiantes universitarios encuestaron justamente a vecinos y vecinas para conocer de primera mano sus experiencias y temores en el ciberespacio. El dato revelador a través de esta entrevista que se descubrió es que justamente el 50% de los encuestados, uno de cada dos, quizá un poquito más podríamos decir incluso, fue víctima de un ciberdelito en el último año. Hablamos sobre el ámbito deportivo, reitera Karina Martín.
1: Los Andes nos informa sobre el Mundial en un contexto distinto, del enojo a la cancha, el gesto de Messi en la práctica de Argentina tras una falsa noticia sobre su padre. La selección argentina vivió una de las jornadas más intensas y atípicas en lo que va de su concentración en los Estados Unidos, mientras el búnker comandado por Lionel Scaloni afina los últimos detalles futbolísticos pensando en el trascendental choque del próximo lunes 22 de junio ante Austria, el clima interno se vio sacudido por cuestiones extrafutbolísticas que obligaron al máximo referente del plantel a tomar la palabra. El foco de atención de la jornada no estuvo inicialmente en las tácticas ni en el césped, sino en una fake news, una falsa noticia, que corrió con mucha fuerza en las redes. Lionel Messi debió salir a desmentir de forma categórica un grave rumor que se desató en las últimas horas sobre la salud de su padre, Jorge Messi, el cual incluía falsas informaciones sobre su fallecimiento. Por otro lado, reiteremos que México venció a Corea del Sur y se convirtió en el primer clasificado en el Mundial 2026. México se transformó en el primer equipo en asegurar su clasificación a los 16avos de final del Mundial 2026. En un duelo clave por la segunda fecha del Grupo A, el conjunto anfitrión derrotó 1-0 a Corea del Sur en Guadalajara y quedó como líder en soledad de la zona. Con un gol de Luis Romo a los 5 minutos del complemento, el conjunto azteca festejó a lo grande. El encuentro enfrentaba a dos seleccionados que habían comenzado el certamen con una victoria y llegaban con la posibilidad de sellar anticipadamente el paisaje de la siguiente ronda. Finalmente, el tricolor fue el que aprovechó la oportunidad y celebró ante su público.
0: 12 horas 9 minutos en la República Argentina. Decimos rápidamente que en la mañana de este viernes volvió a funcionar el paso internacional Cristo Redentor. Justamente volvió a funcionar desde la mañana de este viernes para todo tipo de vehículos en ambos sentidos de circulación. Para no mediar inconvenientes, el paso estará habilitado todo el día en su horario normal de invierno, es decir, hasta las 21 horas desde Argentina y hasta las 20 del lado chileno. De todas formas, desde la coordinación del Centro de Frontera del Paso, recomendaron a los usuarios planificar sus viajes y mantenerse informados por canales oficiales. La temperatura actual en la ciudad de Mendoza es de 11 grados, la máxima esperada para el día de hoy de 14 grados, la humedad del 55%. Quédate escuchando Red 101, que seguimos con la mejor música, y a las 13 horas después de Radio Francia Internacional, más noticias.
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0: 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Esta es la hora red. 12:21 minutos. 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
1: Y seguimos en la radio más musical de Mendoza. Justamente 12 horas 26 minutos suena As George Michael.

0: Escuchan Radio Francia Internacional cuando son las 6 de la tarde en París de este viernes 19 de junio. Nueva ronda informativa con Charlie Amadou en la técnica. Vamos con los titulares.
1: Juan Cascón.
0: Israel y Hezbollah habrían acordado un nuevo alto el fuego desde este mismo viernes. Es una información proporcionada por un alto funcionario de Estados Unidos, pero aún sin confirmación por ninguno de los dos bandos. En cualquier caso, esto condiciona el acuerdo de paz entre Estados Unidos e Irán. El alcalde de Manchester, Andy Burnham, consigue un escaño en el Parlamento del Reino Unido al ganar las elecciones parciales del distrito de Makerfield. Esto le permite disputar las primarias del Partido Laborista para tratar de reemplazar al primer ministro Keir Starmer como líder de la formación política y, en última instancia, convertirse en el nuevo primer ministro del Reino Unido. Donald Trump desata una nueva crisis diplomática, en este caso con la primera ministra italiana Giorgia Meloni. En una entrevista con la televisión italiana, Trump ha dicho que en el margen de la cumbre del G7 se hizo una foto con Meloni por pena. Estos son los titulares. Comienza el informativo en Radio Francia Internacional. Empezamos mirando al Líbano, donde Israel y Hezbollah habrían acordado un nuevo alto el fuego que entraría en vigor este mismo viernes, según un alto funcionario de Estados Unidos. De momento, ninguno de los dos bandos lo ha confirmado y las víctimas mortales siguen aumentando. Los últimos bombardeos de Israel han matado a al menos 47 libaneses, según el último balance del Ministerio de Sanidad, que duplica los que se contabilizaban hasta ahora, mientras que el país hebreo anunció la muerte de 4 soldados a manos de la milicia Hezbollah. Así están las cosas en Oriente Medio, con varios cabos sueltos y la suspensión de las conversaciones previstas para este viernes en Suiza entre Estados Unidos e Irán para concretar los detalles del acuerdo de paz. Un acuerdo que no hace referencia, al menos no de momento, a los derechos humanos ni la reparación de las víctimas civiles. Un fracaso para las ONGs que velan por estas cuestiones. Carlos de las Heras es responsable de Amnistía Internacional para Oriente Medio.
2: Amnistía Internacional lleva ya desde el mes de abril pidiendo el alto el fuego, no solo en el sur del Líbano o Israel, sino en toda la región de Oriente Medio, como consecuencia del conflicto y de los ataques entre Estados Unidos, Israel, Irán, etcétera, etcétera. En este sentido, nos preocupa mucho la situación del Líbano, especialmente el sur del país, donde no solo los ataques y los bombardeos israelíes han dejado centenares de víctimas, sino que se ha desplazado la fuerza a más de 1 millón de personas, sobre todo al sur del río Litani y en el Valle de la Beca. En el caso del Líbano, es flagrante que este más o menos 1 millón de personas que han sido desplazadas no puedan regresar a sus hogares, no puedan regresar a sus tierras, porque Israel, además de atacar esta zona, ha emitido órdenes de evacuación y órdenes de no retorno. Es decir, cualquier persona que pudiera regresar a sus hogares podría ser considerada combatiente por parte de Israel, con lo cual corren el riesgo de perder la vida en alguno de estos ataques.
0: Escuchábamos a Carlos de las Heras, responsable de Amnistía Internacional para Oriente Medio. El alcalde de Manchester, el laborista Andy Burnham, ha conseguido un escaño en el Parlamento del Reino Unido con una amplia victoria en las elecciones parciales del distrito de Makerfield, uno de los distritos de la ciudad. Ese escaño significa mucho más que un asiento en el Parlamento, ya que el hecho de ser diputado permite, según las normas del Partido Laborista, disputar unas primarias. Esto es lo que buscaba Burnham, poder disputarle el puesto al actual líder de la formación política y primer ministro del país, Keir Starmer, en medio de la crisis política tras la derrota de los laboristas en las municipales de mayo. Los detalles con nuestro corresponsal en Londres, Daniel Postico.
3: Andy Burnham ha ganado las elecciones parciales en Makerfield y ha conseguido el escaño en el Parlamento que le permite retar a Keir Starmer a unas primarias en las que es claro favorito. No obstante, Burnham ha pedido al primer ministro que dimita, que acepte que ha perdido el control del partido y permita una transición ordenada sin necesidad de batallas internas. El ya exalcalde de Manchester tiene el aval necesario, los 81 apoyos que hacen falta para provocar unas primarias que se celebrarían antes de finales de septiembre. Starmer se resiste a dimitir porque considera que tiene el mandato para seguir gobernando después de ganar una mayoría histórica hace 2 años. Es más, le ha ofrecido a Burnham un gran ministerio que este ha rechazado. Andy Burnham le ha dado 72 horas al primer ministro para que reflexione antes de que el lunes preste juramento como parlamentario en Westminster. A partir de entonces podría activar el mecanismo

0: de las primarias. Se esperan contactos y reuniones extraoficiales entre ambas facciones durante este fin de semana, ya sea entre emisarios o entre los dos políticos. Será clave la reacción del gabinete de Starmer. De momento, ningún ministro ha dado señales de querer dimitir. Desde Londres, Daniel Postico para Radio Francia Internacional.
1: Donald Trump acumula declaraciones polémicas que provocan en muchos casos crisis diplomáticas cuando esas declaraciones hablan de otros países o incluso de sus líderes. La última es la que tiene que ver con la primera ministra italiana Giorgia Meloni. En una entrevista con la cadena de televisión italiana La 7, Trump ha dicho que en un encuentro al margen de la cumbre del G7 que tuvo lugar esta semana en Francia, se hizo una foto con Meloni por pena, que ella le suplicó esa foto juntos y que él no tenía por qué hablar con ella. Meloni ha publicado un vídeo en redes sociales reaccionando así a las palabras de Donald Trump.
2: Algunas cosas merecen una respuesta inmediata. Las declaraciones de Donald Trump son completamente inventadas, lo digo en serio. No sé por qué el presidente de los Estados Unidos se comporta así con sus aliados, pero después de todo, esta no es la primera vez. Solo puedo decir que lamento que no tenga la misma determinación con los enemigos de Occidente, con los enemigos de los Estados Unidos, con los líderes con los que, en cambio, parece ser mucho más complaciente, pero tiene que recordar una cosa: Italia y yo nunca suplicamos.
3: Yo, el Italia, no imploriamos mai.
1: Esto ha dicho Giorgia Meloni y, por su parte, el ministro de Exteriores italiano, Antonio Tajani, ha cancelado su visita a Washington prevista para el próximo domingo y lunes. Sobre la nueva ola de calor que afecta a Europa y que se va a intensificar este fin de semana, en Francia, el primer ministro Sébastien Lecornu ha anunciado que va a activar desde este sábado el Centro Interministerial de Crisis para abordar medidas ante las previsiones de la Agencia Estatal de Meteorología, que ponen a nada más y nada menos que 60 departamentos en alerta naranja, algunos de ellos pudiendo pasar a roja el domingo. Y en España, con temperaturas que superarán los 40 grados en muchos puntos del país, las autoridades han activado una medida excepcional denominada permiso climático. ¿Qué es este permiso climático? Nos lo cuenta Rafael Morán.
4: Albañiles, repartidores, bomberos, jornaleros. En España se considera que 4 de cada trabajador o trabajadora está expuesto a altas temperaturas, una tendencia que aumentará con la multiplicación de las olas de calor en este contexto de cambio climático. El país está expuesto al aumento de fenómenos meteorológicos extremos. La devastadora depresión de alto nivel atmosférico, la Dana, de octubre de 2024, se llevó, por ejemplo, a más de 200 vidas durante las lluvias torrenciales. Para proteger a los trabajadores en caso de evento climático extremo, el gobierno español instauró entonces el llamado permiso climático. Mariano Sanz es responsable de salud laboral en Comisiones Obreras, uno de los principales sindicatos españoles.
5: Digamos, donde tenemos alerta de color rojo y no se puede ir al trabajo, se puede establecer un permiso de 4 días de no asistir al trabajo por condiciones climáticas y donde tiene, digamos, una remuneración adecuada.
4: El sindicato español llama a las empresas a incorporar esta medida en sus negociaciones colectivas, al igual que los protocolos de prevención del calor extremo, con medidas que van desde la modificación de los horarios laborales en la construcción, por ejemplo, evitar trabajar en solitario, aplazar las tareas más pesadas y brindar ropa y equipo de trabajo más ligeros.
1: Gracias, Rafa. Ahora, recta final para la segunda vuelta de las elecciones presidenciales en Colombia. Las encuestas colocan al candidato ultraderechista Abelardo de la Espriella por encima del izquierdista Iván Cepeda en intención de voto de cara al domingo. Aún así, los comicios se anuncian reñidos entre dos perfiles completamente opuestos, dos formas diametralmente distintas de abordar los principales problemas que afectan al país, principalmente la seguridad y la violencia de las bandas armadas. Una división que se traslada también a la sociedad, especialmente ahora que quedan pocos días para acudir a las urnas. Nos lo cuenta desde Bogotá nuestra enviada especial, Paola Ariza.
6: Voy a votar por Abelardo de la Espriella.
7: Iván Cepeda.
8: Por Abelardo.
9: Voy a votar por Iván Cepeda.
10: Polarización y división es lo que se respira en estos días preelectorales en Colombia, pues en la primera vuelta la diferencia entre ambos candidatos fue tan solo de un 2,8% con el ultraderechista Abelardo de la Espriella a la cabeza. Ambos candidatos representan ideas totalmente opuestas que responden a la dinámica del conflicto armado, asegura la profesora de Ciencias Políticas y Estudios Globales de la Universidad de los Andes, Sandra Borda.
11: Venimos de 4 años de un gobierno que intentó una salida negociada al conflicto armado
7: con varios grupos, disidencias de guerrillas y además organizaciones criminales. Ese intento de paz y ese intento de negociación no funcionó, no hay un solo grupo desmovilizado, y al contrario, lo que sí pasó es que esos grupos terminaron por fortalecerse, aprovechar que hubo un intento de paz sin estar acompañado de una política de seguridad. Normalmente en Colombia, cuando pasa eso, lo que sigue es una elección que busca que haya una mano dura frente al conflicto armado, porque la gente se cansa, se agota de la falta de voluntad de paz de esos grupos. Eso ha pasado muchas veces en otros ciclos electorales anteriores y está pasando nuevamente, pero creo que el tema fundamental en este instante es el tema de la seguridad.
10: Así es, quienes votan por De La Espriella tienen un objetivo principal: sentirse seguros y acabar con los grupos armados, dicen William y Marta.
8: Lo que él nos promete, pues, que va a darle duro, duro al tema de la seguridad. Y la verdad, yo le tengo fe que quiere hacer las cosas bien.
12: Porque estamos cansados de tanto dolor, tanto sufrimiento y tanta inseguridad y tanta violencia. O por lo menos yo, que viví el secuestro hace muchos años y veo uno que vuelve y pasa lo mismo, es lo que no queremos, y no queremos que siga gobernando el partido que está gobernando.
10: Pero hay otra mirada, la de aquellos que con el partido oficialista de Iván Cepeda sienten un avance hacia la igualdad y ven esta como una solución a la violencia, cuentan Freddy y Camilo.
13: Para que continúen los cambios sociales que ha venido desarrollando, pues, la izquierda en Colombia desde hace 4 años, las políticas sociales, el respaldo, pues, al medio ambiente.
14: Que para nosotros los chicos del SENA, pues, ha sido muy como tener más ingresos y mejor estabilidad económica.
10: Incertidumbre es lo que dicen sentir los colombianos frente al domingo, pues sea quien sea el próximo presidente, tendrá que lidiar con una fuerte oposición y un país fragmentado. Paola Ariza, desde Bogotá, Radio Francia Internacional.
1: Gracias, Paola. Y por otro lado, también sobre Colombia, la Fiscalía ha anunciado abrir una investigación al expresidente Álvaro Uribe, a quien ha llamado a indagatoria por su presunta responsabilidad en la confrontación de grupos paramilitares y 2 masacres que tuvieron lugar en los años 90. Recordemos que Uribe fue condenado el año pasado a 12 años de prisión domiciliaria por sobornar a paramilitares encarcelados para que no lo relacionaran con ellos, aunque el Tribunal de Bogotá revocó la pena y el caso quedó en manos de la Corte Suprema. Y para terminar, los cuatro próximos partidos del Mundial de Fútbol se los damos en hora GMT. A las 7 de la tarde, Estados Unidos-Australia. A las 10 de la noche, Escocia-Marruecos. A las 12:30 de la noche, Brasil-Haití. Y ya a las 3 de la madrugada, Turquía-Paraguay. Con esto termina el informativo de las 6 de la tarde, hora París, en Radio Francia Internacional. 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
17: 13 horas 13 minutos en la República Argentina, 12 grados la temperatura aquí en la ciudad de Mendoza. Recordamos la máxima esperada para el día de hoy, que es de 14 grados. El cielo se encuentra parcialmente nublado. Ya escuchamos el panorama internacional de la mano de RFI Radio Francia Internacional. Ahora vamos con títulos locales y nacionales. Reiteramos, Alfredo Cornejo denunció a una red digital por difundir fake news contra su gestión. Hablamos de que el gobernador Alfredo Cornejo denunció este viernes la existencia de una estructura digital que, según afirmó, estaría dedicada a difundir contenidos falsos y agraviantes en su contra y contra la gestión provincial. Agregamos que la acusación fue realizada a través de una publicación en sus redes sociales, donde el mandatario aseguró que se logró identificar una estructura vinculada a la firma Grupo Puma SAS, la cual, de acuerdo con información aportada por el Ejecutivo Provincial, tendría domicilio en la provincia de San Luis. Agregamos que el gobierno de Mendoza anticipó que en los próximos días se iniciarán acciones legales y administrativas para determinar responsabilidades y a su vez establecer el alcance de las operaciones señaladas. De Diario 1 coordinó el paso Cristo Redentor durante 10 años y se hartó. Me saqué de encima una mochila pesada. Diario 1 nos informa que el ex coordinador argentino del paso Cristo Redentor, Justo José Báscolo, cuestionó la gestión de las autoridades nacionales en materia fronteriza, explicó los motivos de su reciente renuncia y aseguró que el principal problema del corredor bioceánico no es la falta de recursos, sino la ausencia de decisiones y gestión. Reiteramos, Mendoza destinó casi 2.000 millones de pesos al sistema antigranizo. Hablamos de que el gobierno de Mendoza oficializó un convenio por 1.980 millones de pesos con Aeronáutica de Mendoza, sociedad anónima con participación estatal mayoritaria, todo esto con el fin de garantizar el funcionamiento del sistema de monitoreo climático y prevención de tormentas. Agregamos que la medida fue formalizada a través del decreto 612 publicado este viernes y aprueba un acuerdo firmado el 12 de febrero entre el Ministerio de Producción y la empresa estatal. También decimos que el convenio contempla la operación, mantenimiento y custodia de los radares meteorológicos, también la infraestructura informática y telecomunicaciones, las estaciones meteorológicas, la red de granizómetros, las aeronaves provinciales y los generadores de superficie utilizados en la lucha antigranizo. Reiteramos, el gobierno reveló de cuánto es la contratación del servicio de celulares para los organismos públicos. Reiteramos que el gobierno de Alfredo Cornejo autorizó una contratación por hasta 354 millones de pesos para la prestación de servicios de tramas digitales destinadas a la red de telefonía digital de la Administración Pública Provincial y otros organismos del sector público. Decimos también que la medida fue oficializada mediante el decreto número 1032, publicado ya este viernes en el Boletín Oficial, y faculta al Ministerio de Gobierno, Infraestructura y Desarrollo Territorial a suscribir los contratos correspondientes con las empresas Telecom Argentina S.A. y Telmex Argentina S.A. Reiteramos, del diario Mendoza Post, la mitad de los vecinos de ciudad fueron víctimas de ciberdelitos en el último año. Compartimos nuevamente que en un contexto donde la digitalización avanza a pasos agigantados, la ciudad de Mendoza dio un paso fundamental en la protección de sus ciudadanos. Este jueves 18 de junio se presentaron los resultados del Estudio sobre el Ciberdelito en la ciudad de Mendoza. Se trata de una investigación que se realizó junto a la Universidad Champagnat, en el que justamente se buscaba cuantificar las estafas virtuales, detectar las poblaciones más vulnerables y visibilizar los delitos que no llegan a denunciarse. Este relevamiento se realizó de forma presencial durante el año 2025 en distintas dependencias municipales. Allí, estudiantes universitarios encuestaron a vecinos y vecinas para conocer de primera mano sus experiencias y temores en el ciberespacio. El dato revelador de esta encuesta fue que el 50% de los preguntados, de los encuestados, es decir, uno de cada dos, fueron víctimas de ciberdelito en el último año. Hablamos del ámbito deportivo de Diario Los Andes. Decimos que México venció a Corea del Sur y se convirtió en el primer clasificado del Mundial 2026. Decimos que México se transformó en el primer equipo en asegurar su clasificación a los 16avos de final del Mundial 2026. Hablamos de un duelo clave por la segunda fecha del Grupo A, en donde el conjunto anfitrión derrotó 1-0 a Corea del Sur en Guadalajara y quedó como líder en soledad de la zona. Con un gol de Luis Romo a los 5 minutos del complemento, el conjunto azteca festejó a lo grande. Agregamos que el encuentro enfrentaba a dos seleccionados que habían comenzado el certamen con una victoria y llegaban con la posibilidad de sellar anticipadamente el pasaje a la siguiente ronda. Finalmente, el Tri fue el que aprovechó la oportunidad y celebró ante su público. Esta mañana escuchamos en el servicio de noticias la columna política de José Luis Toso. Reiteramos.
18: Este lamentable comentario al aire que formuló ayer la actriz Florencia Peña en su rol de conductora de un programa de radio por streaming, nos hace reflexionar una vez más sobre la importancia del periodismo en cuanto a la verificación de la información, a la verificación de los trascendidos, a la verificación de los rumores que muchas veces, y más en esta época ya, abundan en las redes sociales. Informaciones que a veces, informaciones conocidas como falsas noticias, fake news, que circulan y que producen estupor, sorpresa, pero que necesariamente obligan a un chequeo de la veracidad de lo que se dice, ¿no? Este fue uno de los casos. El periodismo tiene la misión de informar y también de opinar, de orientar la opinión pública o tratar de interpretar en base a principios éticos del ejercicio de la profesión y al manejo de información de fuentes confiables. El periodismo tiene la misión de informar y de guiar la opinión pública. Puede tener, por supuesto, en el plano político, en el plano ideológico, algún tipo de orientación. Esto se ha venido dando en el periodismo argentino en las últimas décadas, especialmente la aparición del kirchnerismo en la política, derivó en una apertura hacia la opinión política de parte de muchos medios, especialmente medios orales y televisivos, lo cual no significa nada en contra de los principios en los cuales se tiene que mover el periodismo. Insisto con esto, más allá de una orientación política, el periodismo tiene que mantener su fidelidad con su audiencia en base al chequeo de la información que se brinda. Eso es lo más importante. Eso es lo que debe exigirse del periodismo. En este caso puntual, estamos ante uno de los considerados programas de espectáculo, algunos le dicen chimenteros, que abundan hoy en día y que de alguna forma distraen, y está bien que lo hagan, porque sacan muchas veces de los problemas corrientes que tenemos ciudadanos en general, y en ese intento por distraer se producen cosas como la de ayer, que fue muy lamentable, porque no se trata de una simple distracción. Estábamos hablando, o sea, se estaba hablando en el programa que conducía Florencia Peña, nada menos que de la salud del padre de un personaje de la vida de los argentinos de enorme trascendencia, como es Lionel Messi. Hemos visto en los últimos días que hasta ha habido encuestas de encuestadores famosos preguntando, aprovechando la realización del Mundial de Fútbol en el que participa Messi, preguntando sobre una supuesta imagen política del capitán de la selección argentina de la AFA. Entonces, esto excede lo que es un programa de espectáculos. El tema excede lo que es un programa de espectáculos, comúnmente conocido como programa chimentero. La salud de Jorge Messi no es un chimento, es un tema delicado. Afortunadamente, no pasó lo que dejó trascender el programa que conducía Florencia Peña, y afortunadamente, después del enojo inicial, la familia Messi, con mucho tino, bajó los decibeles y de alguna forma se mostró tolerante, especialmente ante el pedido de disculpas del medio responsable de la difusión de esa noticia, como también de la propia conductora y sus productores, que finalmente fueron cesanteados por la empresa de esa radio de streaming. Volvemos a lo mismo. El periodismo, lo de ayer no fue periodismo. Es un programa de entretenimientos con mucha irresponsabilidad al aire, así lo podemos definir. Pero pretender disculpar al periodismo por algo que no fue periodístico me parece también una aberración. El periodismo es sentarse frente a un micrófono, en el caso de la radio, y frente a un micrófono y las cámaras, en el caso de la televisión, y vertir el aire, emitir noticias fehacientes, comprobadas, chequeadas hasta último momento. Ese es el periodismo. Lo de ayer fue lamentablemente una improvisación más de muchos que, valiéndose de recursos, inventan un medio de comunicación y ponen al frente de los mismos a personas que no están capacitadas. Y en este caso puntual, lo de Florencia Peña es muy triste, porque es una gran actriz, es más allá de su orientación política, es una gran actriz, una gran representante del teatro y de la televisión argentina, y tampoco ella, por su impronta y la irresponsabilidad en todo caso de quienes la acompañaron, merece volver a pisar en falso como lo hizo en el día de ayer. Así que, en defensa del periodismo serio, nos mostramos sumamente sorprendidos, muy mal sorprendidos, por esta desagradable participación que tuvo Florencia Peña al anunciar una noticia totalmente falsa y de una manera totalmente irresponsable.
17: 13 horas 25 minutos en la República Argentina, 12 grados la temperatura aquí en la ciudad de Mendoza. La máxima esperada para el día de hoy es de 14 grados. Te recuerdo que podés hablarnos a nuestro teléfono 261-7555-101. También te invitamos a escucharnos a través de nuestra página web red101.com.ar. Gracias a vos que estuviste a lo largo de la mañana escuchándonos, estuviste conectado, mandando tus mensajes a lo largo de lo que fue esta mañana y este mediodía en la 101.5. Mi nombre es Candela Carretero. A primera hora escuchamos el servicio de noticias a cargo de Carlos Lagos con el análisis de José Luis Toso. Tuvimos también una entrevista con justamente Marcos Burgos. Después escuchamos a Karina Martín con los datos musicales del momento. En los controles, Emilio Colombi, y en la producción general, Marcelo De Ambrosi. Quédate escuchando nuestra programación musical las 24 horas todo el fin de semana. El domingo es el Día del Padre, así que feliz día a todos los padres que acompañan esta hermosa radio. Por supuesto, también estamos atentos al lunes, que juega Argentina a las 14 horas contra Austria por la segunda fecha del Grupo J. También es un tema que hablaremos, por supuesto, el lunes. Y nos volvemos a encontrar mañana desde las 9 de la mañana, sábado, con Reglas del Juego de José Luis Toso. Que tengas un muy, muy, muy buen fin de semana y nos volvemos a encontrar mañana. Chau, chau.
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0: 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Esta es la hora red. 13:35 minutos. 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

Esta es la hora red. 14:03. 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

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Esta es la hora Red. 14:34. 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
0: 15, un minuto.
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Esta es la hora Red. 15:32. 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

0: 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Paul Carrack.
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0: 17.
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Esta es la hora Red. 17:31 minutos. 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

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Esta es la hora Red. 18. 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

Esta es la hora red. 18:32. 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

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Esta es la hora Red. 19:01. 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

0: Esta es la hora Red. 19:31. 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

0: 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Esta es la hora Red. 19:59 minutos. 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

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Esta es la hora Red. 29 minutos. 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

0: 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Esta es la hora Red. 21:01. 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